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2: La rama del mezquite. Señores, bueno, nos quedamos en la confesionaria de la Madre Jota, de que lo subieron de las nachillas a la rama del mezquite y usted le ayudó al moreno guapo a subirlo para arriba.
3: Exactamente, mi amigo, hermano.
2: ¿Y luego?
3: Y luego, pues que ahí venía el gordo y la Oscar a subirse. Le digo, güey, no, contigo tiene para que se quiebre la rama. Y el vato estaba bien bueno, o sea, ya su peso era demasiado porque estaba así grandote. Me acuerdo que tenía frenos y una mirada impresionante. Pues haz de cuenta que empezamos, pues él empezó a tocarme, ¿verdad? Porque ya me deseaba mucho. Entonces, pues dije, ¿cómo le voy a hacer? Dije, no lo voy a bajar hasta que me entregue hasta la última gota de amor. Pues me hice, me ahorqueteé en la rama.
2: Ay, mira, y luego con las piernas. ¿Cómo es ahorcatear?
3: Pues te metes en medio del palo y luego.
2: Te abrazas con los pies.
3: Te abrazas con los pies.
2: Ok.
3: Entonces me hice de enfrente. Pues él se hizo.
4: Como jugando en el palo encebado, mi amigo.
3: Ándale, pero en la horizontal. Entonces él hizo lo mismo, pero se hizo de para atrás.
2: Ah.
3: Y luego ya le dije, ay, atrevido.
2: Ay, pero
3: que por quién me tomas, sí. Entonces, ay, que lo veo, güey, sobrado, cuñado.
2: No.
3: Entonces dije, voy a tener que usar mis dotes más expertas, mi plot win.
4: Y usted nomás salivando, mi amigo.
3: Salivando porque era necesaria la saliva en este momento.
2: Se quitó los dientes.
3: Cállate, que todavía tenía dientes como cabeza de ajo, güey. Como cabeza de ajo, o sea, parecía así como de esos animales que tienen que...
4: ¿Como granada?
3: Más dientes que una granada.
4: Pero de las pompis.
3: Pues empecé mi labor. Claro que pues yo ya era muy experta en esas artes y lo enloquecí porque nada más se veía que como los rezoñidones, oye. Y luego yo allí ya había la otra jotilla que nomás la tenía grite y grite de otro lado y dije, ay, ay, mira el amor.
4: O sea, ahí se hizo todo contra todos.
3: Yo, allí ya había una que la re bonito como debe ser.
4: O sea, ahí parecían entre la maleza, parecían como portada de Atalaya, todos sonriendo.
2: Portada de Atalaya.
3: Y luego pues hay que pasar a la entrega total. Pues me di media vuelta en la rama, lo que es la pirujez. O sea, me pude haber caído, pero no me importó. Dije, este me lo hizo porque me lo he hecho.
4: Usted estaba como contorsionista ahí. No,
2: con su ley, güey.
3: Pues me di la media vuelta y me hice de para adelante. Él se arrimó y se hizo de para adelante y sentía su aliento en mi cuello delicioso y como jadeaba de placer. Y dije, esto... Hasta que se acabe, que aunque se quiebre la rama, güey. Yo ya la sentía que se hacía muy de para abajo, porque eso yo ya lo sentía muy arriba de mí, que nos estábamos haciendo de para atrás. Pero lo logramos, lo logré. Y de regreso me vine a un lado de con el chofer, güey, como la señora. ¡Ah! La grande, la única.
4: La dueña.
3: Y cuidado, y se me pone rollosa si se bajan jotas asquerosas de mi vida.
2: Señores, ahí está el confesionario de la Madre Jota aquí en el Convento Radio.
5: ¡Chao! 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
2: ¡Vámonos, señores! Continuamos en el Convento Radio Show. Pero es momento tétrico. Es momento que la zorra inmunda nos cuenta la historia de terror.
6: Es una historia de terror real que pasó en Matamoros.
4: Tamaulipas.
5: Matamoros, querido.
6: Nunca te podré olvidar. Ponte atención ahí, DJ.
2: Ya te cargo, DJ Mantecas.
3: No, pues es que de terror le pierde la acá el carry on.
6: Ahí te va, fíjense bien, porque esto es verdad, ¿eh?
4: Ponte
6: esto
4: que talilla, güey.
2: Véndale.
6: Pon atención, güey.
2: El correo de la última letra.
6: No te lo asico.
4: ¿Qué le importa? Te vamos a extrañar.
6: Sí, güey. Ahí les va. En una vecindad hace 40 años, ¿sí? Así que ahí les va. 40 años. Resulta que ese día mi abuela andaba muy estresada porque no les alcanzaba el dinero. Ya ve que está cañón, güey.
4: Andamos igual.
6: O cállese el hocico. Y mi abuelo dice...
2: ¿Qué es abuela?
4: En la vecindad del chavo.
6: Hijo de tu madre. Bueno.
4: El chavo dice, del chocho.
6: Y mi abuelo, acá lo tenemos.
2: El chavo del chocho.
6: Cállese.
4: Muy bien. El chavo del foco.
6: Ahí está doña Criquina. Bueno, pues resulta...
2: La bruja del cri-cri.
6: Resulta que el abuelo era comerciante, vendía fruta, así en un carretón, güey, si lo conocen. En ocasiones vendía tortas preparadas. Ese día era muy tarde y en esa ocasión se fue la luz en la vecindad, güey. Y mi abuela, pues obviamente renegando que no llegaba con el chivo el señor, pues prendieron una vela para alumbrarla.
2: Sí.
6: Porque obviamente se había ido la luz, ¿se acuerdan, va? Pues mi mamá cuenta que de repente se vio una sombra parecida al del abuelo por atrás de la ventana. Y le dijo a mi abuelita, y se asomó, le gritó a mi abuelo, pero pues...
7: 1500. ¡Oh, güey!
8: ¡Qué buen servicio!
2: ¿Qué le dijo?
3: Estúpido.
6: Bueno, le gritó. Pero
2: señora.
6: Pero volteaba, ¿cómo está? Y no había nadie, güey.
3: No.
6: Nadie, güey. No estaba nadie, güey. Pues bueno, salió al patio de la vecindad y había dos árboles, uno al fondo de la vecindad y el otro, pues a unos cuantos metros de la entrada, cerca de unos baños. Allí había una pileta de agua para que más o menos se lo imagine. Frente de ahí, de ese lugar vivía una señora en un cuarto de renta. Pues se topa con mi abuelita y le dice, oiga, doña Connie, así se llamaba, ¿verdad? Acabo de ver a su esposo asomándose a la casa. Y le dije, pues ¿por qué no pasa? Me dijo, no puedo, nada más me vine a despedir. Así quedó esa situación.
2: Pero ahorita que regresemos, nos sigue contando porque se está poniendo bueno. 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

0: continuamos. Continuamos con la historia de terror de la que se pasó Raimunda. Bueno, entonces le dijo, nomás vengo a despedirme.
1: Así le dijo a la señora.
0: A la vecina,
1: ajá, exactamente.
0: La vecina.
1: Ah, entonces, en esa, pues la abuela se enojó y se fue a su cuarto y que le dijo, ah, ¿qué se cree mi esposo? En lugar de venir y anda jugando a las escondidas. En eso miró la sombra de mi abuelo y le dijo, ah, qué bueno, ya por fin llegaste. Vente, ya pásale. Ya me dijeron que te andas asomando, ya pásate. En eso, que se cayó la veladora al piso y se quebró y se apagó, güey, porque acuérdense que no había luz.
0: Sí.
1: En ese momento llegaron con mi abuela y le dijeron, oiga, le tenemos que dar una noticia. Acaban de atropellar a mi abuelo.
0: ¡No! ¡No!
1: Cuando fueron a asomarse, estaba todo desfigurado, güey, acababa de fallecer y no alcanzó a llegar a la vecindad, güey. Dicen que el espíritu se fue a despedir porque la veladora se cayó cuando dijo, ya pásale, y en ese momento se cayó. La cuestión aquí es de que la vecina le dijo, pero si yo lo vi, se vi, y, o sea, y no pasó, y que le dijo, pues, ¿qué le dijo? Pues
2: yo
1: que
2: no nomás puedo hacer coraje, no.
1: Estúpido, güey. Y que nada más, güey, pues se fue a despedir, güey, porque no había alcanzado a llegar a la casa, allá a la vecindad, güey.
0: No.
1: Exactamente, güey, pues ahí está, esta historia me lo mandaron.
3: Yo tengo, a mí me pasó algo así cuando se murió el gordo. Haz de cuenta que me avisan en la tarde que se murió, pues el gordo, pues era mi amor más grande. Pues estaba yo en la casa, güey, ¿qué crees?
0: ¿Qué?
3: Me abrió la puerta, me abrió el portón.
0: ¿Y qué?
3: Y traía, ¿qué? Ajá, y traía su pantalón negro con camisa roja que tanto me gustaba que se pusiera. Entonces yo lo veo y de repente ya no lo vi.
1: Pues así pasó.
4: ¿Si lo viste así como de reojo o lo viste bien?
3: Como de reojo, o sea, la puerta estaba cerrada y era una cortina de cochera.
0: Pero fue después de que te avisaron o antes de que te avisaron.
3: Me avisaron en la tarde y en la noche fue cuando lo vi.
1: No, manches, güey.
3: Y me abrió la puerta, güey, y era de cochera, o sea, no había forma de que se abriera sola.
1: Se fue a despedir.
3: Se fue a despedir.
1: Pues hazte cuenta, igualita la historia del día de hoy, güey.
0: Señores, ahí está, en la historia de la zorra inmunda.
1: Feo.
0: En el Convento Radio.
5: ¡Chao!

0: Señores, señores, sí, continúa el Copeto Radio Show con la zorrita, la zorrimunda, la madre jota y la madreada aquí en el Copeto Radio Show. Y bueno, ¿qué viene a continuación, mijísima zorrita? Porque viene desplayada.
1: Así es, el día de hoy en el Cantar de los Cantares, si usted en alguna ocasión tiene la oportunidad de leer esta parte bíblica, se habla de intimidad, ¿sí? De alcoba, de deseo, de sexo. Un tema interesante.
0: Oiga, y por si fuera poco, viene nada más y nada menos que también el órgano de la madriada.
1: Soplas.
0: ¡Epa! Oiga, viene nada más y nada menos que le traigo las canciones que son de infieles.
2: ¿Infieles?
0: Amantes. Infieles, infieles. Wow. Exactamente. Si es que no le cambie, señores. Sigan el desmadre aquí con nosotros en el Convento Radio
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4: Seguimos en el Convento Radio Show. Y vámonos con la Crisima Zorrita, porque nos trae el cantar de los cantares.
5: Así es, el día de hoy vengo con un tema muy sensual. Por favor, no, DJ Merton Brooks, en la tornamesa, ponte un fondo eroticón. Voy a empezar a bueno, de aquí de con la zorra inmunda.
3: Por favor, pregúntame.
4: De allá para acá.
5: Oiga, mundita, usted en alguna ocasión ha usado juguetes exclusivos para mujeres.
4: ¿Un carrito de control remoto o qué?
5: Para mujeres, estúpido.
3: El destructor 3000 cuenta.
4: ¡Caray! ¿Cuál es ese?
5: Revienta China en piñas 3000. No, a ver, ese es muy agresivo.
3: Bueno, me pregunto, güey.
5: Pero bueno, ¿usted ha usado algún juguete o
3: sí, claro, ese que tengo. Uf, cállate, güey.
5: Ok.
3: Le pones un botoncito, güey, y conforme le ves, como cuando son los botones de la luz tenue o fuerte, güey. Empiezas y.
5: Ah, sí, sí.
3: Y empiezas
5: sí.
3: Y. Tú,
5: la vibración.
4: Como el de los supersónicos.
3: Cállate, güey.
5: Bien, ahora, usted, madre hada, en alguna ocasión ha interactuado con estos juguetes para. O sea, no que los use usted, ¿ah? Porque ya sabemos que de pronto sí. Pero. ¿En alguna fantasía erótica ha usado estos juguetes para mujeres con su pareja?
3: Te preguntando, imbécil.
4: Yo pensé que la madrejota. Fíjate que el anillo, nada más el anillo, es el que está bueno.
5: Atravieso la ciudad.
4: No, ese te lo pones y.
5: Ok, el anillito.
3: Sí. Ah, pero ese no sirve.
5: Y ahora vamos con la madre J. Usted.
4: También compra de los de 30 pesos, pues no.
5: Que ha sido con mucha experiencia. ¿Ha utilizado juguetes para mujeres?
6: Para mujeres, para los de los dos, mi amigo, ha sido muy intrépida.
4: Para los que se introducen.
5: ¿A usted sí le gusta?
6: Yo empecé así con unos chiquinillos. No, al rato tenía colección. Ya tenía una vitrina dedicada a los juguetes.
5: Un torpedo de submarinos.
6: De la URSS.
4: Como las señoras cuando ponen la vajilla, este güey así la tenía, güey.
5: Guerra fría hasta con el extintor, mi
6: amigo.
5: Para apagar ese fuego interno.
3: Tenía más silicón que la Sabrina, güey.
5: Bueno, pues ahí les va rápidamente. El juguete, bueno, para mujeres, ¿verdad? Obviamente, sabemos a lo que me refiero.
3: Sí.
5: Más antiguo del mundo, ¿de qué año es? Mi queridísima zorra inmunda.
3: Yo siento como que del año, por ahí, los 1500.
5: 1500.
6: Yo sé, el de Cleopatra fue uno de los primeros.
5: Posiblemente, ¿cuántos serían? Unos.
6: Pues antes de Cristo.
5: Antes de Cristo, ok, mi queridísima.
4: Pues yo también sabía por ahí desde la historia de que había un doctor que llegaba y le rascaba por ahí por el 1400.
5: Pues el registro más antiguo de este juguete para damas tiene nada más y nada menos que 30,000 años.
3: ¿30,000?
5: O sea, 30,000 años y era básicamente tallado. Fue encontrado en Alemania, o sea, desde entonces están tirando.
4: Madrazo.
5: Pero era tallado en piedra.
4: Ah, yo dije tallado a mano.
5: No, era tallado en piedra y medía 20 centímetros.
4: Ah, de pura piedra.
5: De pura piedra rocallosa.
4: Esa no se la podía fumar. Donde fuera de volcán, güey. Imagínate.
3: De la Pomes.
5: Ahorita vengo con más datos curiosos.

0: señores. Continuamos con la zorrita. Dame que le hago al Mickey. Continuamos con la zorrita que nos está diciendo, pues, ¿desde cuándo hay productos para mujeres para la satisfacción sexual?
1: Es correcto, para la intimidad. Señoras, ahí les va, mi queridísima. Bueno, la pregunta en general. Primer aparato que utilizó la vibración. ¿Sí? De estos juguetes. ¿En qué año, mi queridísima?
2: Yo creo que por ahí sí fue como en los 50, güey.
1: 1950. Mi queridísima J.
3: Cleopatra.
1: ¿Cómo?
3: Cleopatra usaba una.
1: No había luz, mi amigo.
3: Sí, usaba un triángulo de una tela que se ponía dura y luego lo llenaba de abejas, güey. Y con eso y vibraba, pues leve la nieve, ¿verdad? Pero la
1: aterrorizaba. Se sentían las vibraciones.
3: Se sentía la vibración y ese, dicen que con eso, uy, hasta gritaba, güey.
1: Mi queridísima madre.
0: No, yo también creo que por ahí por los 40 más o menos.
2: Sí,
1: pues
2: güey.
1: El primer aparato de estos con funciones de vibración fue en 1869.
0: ¿Cómo me la hacían, mami?
1: Fue tu tatarabuela.
0: ¿Le ponía ligas, güey, o qué?
1: Pues ahí está, el internacional de estos órganos artificiales.
0: ¿Cómo?
1: El internacional, o sea, tiene un día internacional.
0: Ay, no sé, güey, no sé, güey, en febrero, güey.
1: ¿En febrero?
0: No sé, güey.
1: ¿Julio?
0: ¿Octubre?
1: No, fíjate que curiosamente, pues como estamos hablando de algo tieso, es el 4 de noviembre, o sea, 2 días después de muertos.
0: Ah, pero
1: es internacional, eso no importa. Pero vamos rápidamente con el top 5 de los países que usan más aparatos para mujeres. Número 5.
3: Number 5.
1: Este peldaño se lo disputan dos. Es nada más y nada menos que Francia y Reino Unido.
0: ¡Cochinota!
1: Simón, vámonos con el número 3.
3: Number 4.
1: No, es que como estaban dos ahí, está ya.
3: Number 3, ¿verdad?
1: Es que me equivoqué, nada más eran 4. Nada más eran 4, pero este también, el número 3. Son dos países. También, Japón y China.
3: Number 1.
1: Número 2. Nada más y nada menos que Alemania.
0: Los alemanes.
1: Las alemanas.
0: Sirve, o sea,
1: a lo mejor porque es que dicen que ya la gente es muy fría y no tienen tanta intimidad ya, y como que se están. Hay como un tipo de abstencionismo, por así decirlo, de la intimidad, y las mujeres, pues, se flagelan solas. Saca pum pit. ¡Número!
3: Number 1, 5.
1: Tomando en cuenta ya los países mencionados, ¿cuál sería, mundita?
0: Yo creo que, no sé, Brasil, por acá en América Latina.
1: J,
3: madre, ¿Estados Unidos?
0: Yo también creo que Estados Unidos, güey.
1: Nada más y nada menos que USA.
3: USA. USA.
1: Estados Unidos encabeza la lista y por mucho, ¿eh? No, o sea, no es por nada que es el país que más produce cine para adultos, todo este tipo de cosas, pero los juguetes íntimos, se venden como pan caliente.
0: ¡Wow!
1: Ahí está.

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2: Y bueno, señores, vámonos, vámonos nada más y nada menos que con el órgano de la madriada. Y les traigo el top de las canciones más infieles, ¿ok?
3: Sí.
2: Arrancamos ya con la número 10.
4: Penado.
2: Es nada más y nada menos que Los Cardenales de Nuevo León. Con esta clásica. Si yo fuera él.
4: No, está güey.
2: Se llama Mi Cómplice, escrita por el señorón Joan Sebastián.
4: Es mi cómplice.
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4: En la hoguera de mi leño.
2: Fíjate nomás, dice la hoguera de mi leño. O sea, Joan Sebastián era trevecillo, Ese bigote no lo traía Dioquis. Oiga, vámonos con la número 9. Que el vato dijo: aquí se hacen las tortillas de harina para el muñeco. El tema se llama Mi Buen Amante. Sergio Vega, el Chaca.
6: 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La que no anda en la moda, no trae a la casa.
5: Ni es elegante.
2: ¿A poco no? Son canciones de infieles estas rolitas.
4: ¿A poco sí le dedicarías, por ejemplo, esa canción? Quiere decir que el vato le dijo a la esposa: mira, te presento al amante, güey.
2: Sí, es un descarado,
4: güey.
2: Ah, yo sí conozco un vato que juntó a las 5 morras, güey.
4: Es que sí tiene la fe.
2: Sí, el vato, sí, la neta, sí. Allá, saludos a la gente de mi pueblo. Oiga, vámonos con la número 8. Es pequeño, es musical. A usted le encanta esta rolita, mendiga zorra inmunda.
3: Ah, claro que sí. No necesita sacarlo.
2: ¡No!
4: ¡Mis tenis mágicos!
2: ¡Que no, güey! ¿Cómo se llama esa canción?
3: Voy regresando.
2: No, se llama A Ninguna de las Dos.
7: Es que a ninguna de las dos.
2: Con esta rola me acuerdo de un compa narizoncillo que lloraba con esa rola.
4: ¿Ah, sí?
2: Sí. Saludos al hombre con la R.
4: Nomás tú, güey.
2: Bueno, es que no hay que quemarlo al vato. Oiga, señores, ahí están esas canciones que son canciones de infieles. Vamos con la siguiente. Es nada más y nada menos que uno de los grandes escritores de México y, por supuesto, ya fallecido, el señor Joan Sebastián.
4: Ah, ¿cómo le cantaba
2: al infiel?
4: Al infiel.
2: La neta es que sí, carnal. Y esta canción se llama No la voy a engañar.
4: Ah, ese es un clásico. Ah, cátenlo así,
2: no, como grosso. Fíjate nomás. ¿Y cómo lo hace cantadito? ¿Le pone un sentimiento? Bien perro, güey,
4: no,
2: señor Joan Sebastián.
4: No, yo no soy fiel.

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1: ¡Ahí está, señores! Este es el top de las canciones más infieles. ¡Hoy te regresamos!
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0: Hey.
1: Oiga, continuamos el Copeto Radio Show y seguimos con las canciones más infieles. Empezamos con canciones que son...
0: Son clásicas,
1: pero son canciones que te lo dicen dulcemente. Ya vamos a empezar cada vez más fuertes, güey, porque hay unas que son hasta muy descaradas, güey. ¡Vámonos! Número 6 es nada más y nada menos que una de las bandas que obviamente tiene muchas canciones de infieles, pero esta es un himno a la
2: infidelidad, güey.
1: ¡Al engaño! Es el monstruo de seis cabezas.
0: ¡Soplas!
1: La arrolladora banda El Limón con su tema Cedí. Tiene más chida.
0: Porque ella estaba sobre... ¿Quién sacó ese top?
2: Sí, güey, te he empinado.
0: Sí, güey.
1: ¿Por qué, güey? Esa es una rola infiel, güey.
2: Cedí,
1: carnal. Ah,
0: ya has puesto huele a peligro, gente.
1: No, sí, güey. No. Bueno, pues los otros lo traen ustedes, perros.
2: Qué estúpido.
1: ¿Tú ves que es mi sección? Entonces se ponen bravos.
0: Estoy empinada, güey.
1: Vámonos con la número 5. Y es nada más y nada más interpretada por una mujer, güey.
2: ¡Ah! ¡Jenny Rivera!
1: ¡No!
0: ¡Marisela!
1: ¡Tampoco!
0: No, ¡Ana Gabriel!
1: ¡No! Señores,
0: ¿quién, güey?
1: Nada más y nada menos que la señora Francisca.
2: ¿Elizalde?
1: ¡No! La señora Paquita, la del barrio.
2: Perdón. A ver.
1: Con su tema.
2: Tres veces te engañé,
1: vieja cínica, hija de su pinfle.
3: Tres veces te engañé.
1: Una vez, déjame contarles rápidamente una anécdota. Esto, una vez mi mamá estaba echando un cigarrito con esa rola a todo volumen, güey.
2: Ey.
1: Y la repitió como 2-3 veces, güey. Mi mamá la rola, güey.
0: No.
1: Llegó mi papá y la agarró la grabadora y se la aventó a la chinchurria, güey.
2: Oh, güey.
1: No, al día siguiente le compré una nueva, ¿va? Pero la aventó porque tenía esa rola de 3 veces te engañé.
2: Válgame.
0: No, esa familia es un caso curioso, güey.
1: Vámonos con la número 4.
2: Y te...
1: Es nada más y nada menos que el señor Isidro.
2: Isidro.
0: Ah, Espinosa
1: Paz. Y el tema se llama ¿Por qué? ¿Por qué le engañé?

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0: ¡Señores! Continuamos en el Convento Radio Show y seguimos con las canciones de más infieles, ¿ok?
1: ¡No!
0: Vámonos, ahora sí, llegamos ya al top 3. Llega nada más y nada menos que la arrolladora Banda de Limón otra vez.
2: Güey, ¿qué te pagaron, güey? ¿Pañol o qué, güey?
0: ¡No, güey!
1: ¿Cuánto se dieron?
2: ¡Nunca me ha hecho, güey!
0: ¡Ni que fuera Pepe Garza, perro! ¡Señores! Es la arrolladora Banda de Limón con su tema Mi Second Life. O sea...
2: Mi segunda vida, no, estás empinado.
1: No, güey, sí, güey.
0: No,
1: te empinado.
0: ¿Cómo no, señores? Habla de que tiene doble vida el vato. ¡Suelta el marrano!

0: no se han enamorado de dos personas al mismo tiempo?
1: No, hasta tres.
0: ¡Ay, hijo de su Pink Floyd! Llega a la número dos. Es la banda MS.
1: La MS.
0: La MS con su tema Sin Evidencias, papá.
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3: Que hoy la junta se alargó de más.
1: Es la que aplicas tú, güey.
0: ¿Qué pasó? ¿Qué pasó?
4: Son puras experiencias, güey.
1: La neta, güey.
0: La del gato en la espalda, güey. Señores, esa es la número dos. ¿Qué le gustaría que estuviera la número uno, mi querísima zorrita?

0: palabras que, pues digamos, eran muy directas y muy fuertes.
1: ¡La factoría!
0: ¡No, estás, güey! Estamos hablando de Calibre 50 con su tema.
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0: ¡Suéltale, mantecas!
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0: Ay, le está hablando a la morra por teléfono. Le está diciendo, mira, cómo le estoy haciendo el chaca, chaca. ¡Hagas! Señores, continuamos en el Convento Radio.
2: ¡Show!

0: Continuamos en el Cometa Radio Show, señores. Y bueno, vámonos ya con la última hora de este programazo. ¿Qué sigue, Vigía Juanga?
1: Viene nada más y nada menos que el púlpito de la chorrita.
0: Ah, sí, ¿de qué nos va a hablar, Vigía?
2: Hoy vamos a hablar del pecado y de lo que conlleva, pues, una estafa, maestra.
0: ¡Ah! ¿Se puede estafar durante el pecado?
2: ¡Cállese el hocico!
3: ¡Ya eres experta!
0: ¡Ay, se lo sí, compré! Y luego viene la emoción, es que la zorra inmunda.
1: Efectivamente, oigan, una cuñada que no estaba invitada a la boda, que le arroja un balde de tinta negra a la novia el vestido, mi compa.
0: ¡Ah! ¡No! ¡Ándale, por perro! ¡Ahora te está enojada! ¡No! ¡Y por supuesto, la madre Jota!
3: Claro, yo les traigo un consejo de belleza, güey, para vernos, para rejuvenecer hasta 15 años.
2: ¿Por qué no lo usa?
0: ¡Es el Cometa Radio!
4: ¡Chao!

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0: momento sensual porque trae el pulpito. Nada más y nada menos que la zorrita.
1: Oh. Corríjalo, por favor.
2: Pulpito, güey.
3: Pero pues ya para que nos desgastamos, ya sabemos que.
0: Hija de su pinche. ¡Vámonos, pues, con la zorrita!
1: Vámonos rápidamente, mi queridísima Mundita.
0: Sí.
1: ¿A usted alguna vez algún amante le ha jugado dulce en la boca? O sea, ¿ha sacado provecho de usted por el arte amatorio?
0: El de los pantalones, güey.
1: El de los pantalones.
2: Sí, no, me han visto la cara varias veces, güey. Y uno, pues, como una mujer enamorada que es, pues, cayona, güey.
1: ¿Y usted sí se entrega al amor? ¿Usted sí se ciega con...?
2: Claro que sí, solamente con esa persona. ¡Y cállate el hocico!
0: Se ciega con mi mamá.
2: Exactamente, con esa persona entregas absolutamente todo.
1: Y así le pagó mal. Es que,
2: hija de su Pink Floyd, güey.
1: Es que la zorra inmunda le compró unos pantalones a un vato, unos Levi's 500. Uno.
2: Cinco, güey, cinco.
1: Cinco, uno para cada día de la semana, güey, color distinto.
0: Y al tercer día.
1: Y
0: como Jesús.
1: Se fue con otra y otra se los bajaba, así como la. Como...
2: Y me dejó con la deuda, güey.
1: Sí, ahorita su foto está ahí en Coppel.
0: Sí, güey, ándale.
2: Como cuando no pagas en la fotografía, ¿verdad?
1: Como cuando los asaltantes, ya,
0: güey. Del Oxxo y del banco, güey.
1: Ok, vámonos con usted, mi queridísima madre Ada. ¿Usted alguna vez ha sido víctima de alguna pareja que la haya utilizado nada más para sacar algo de provecho cuando sabemos que usted es más, o sea, es más fácil sacarle agua a una piedra que usted, güey?
3: Pues bien, no, usted es la verdugo. O sea, es especialista.
0: ¿Ah, cómo es el micrófono?
3: Especialista en destruir corazones y carteras.
0: Ah, ¡ándele, perro! Bueno, ¿a quién le preguntaron? A usted, a mí, no, fíjate, que yo que pues no me acuerdo, pues, o sea, así en ese tema. No.
1: Pero, por ejemplo, tiempo atrás, mucho tiempo atrás, que alguna novia te dijera, ay, ¿sabes qué? Así como de, me gusta esto, de como dando indirectas de.
0: Ah, sí, necesito, claro. Sí,
3: que
0: claro.
3: Le pagara el Dexcel que vivía en su casa. Cosas así triviales.
0: ¡Ándale, güey!
1: Ok, madre Jota, usted que ha sido tan versátil, que ha tenido tantos hombres, ¿usted alguna vez ha pagado, o sea, que un hombre básicamente le condicionara el amor por
0: el de las botas?
1: Compañía.
3: Es que no es condición, dinero. No es condición ni es cobro, no te dice, dame las botas y te doy. Sí ha habido, hay muchos que sí son muy certeros y te dicen, y tú ya pues ya decías, pero hay veces que tú por amor, como dice la zorra inmunda, te entregas y dices, lo quiero ver hermoso. Ay, ay, desea tanto sus botas, desea tanto su camisa. Es una de estúpida, todavía debo las botas porque era cinto y todos los accesorios, güey.
1: Era botas, cinto, sombrero, todo, como parecía vaquero de la Malboro.
3: Ya le debo las lolis.
0: Comercial de los cigarros, carnal.
1: Comercial de cigarros. Oh, parece que trabajaban ya en los Yellowstone. Ahorita les voy a decir por qué.

0: Seguimos con la madre jota con su cochinero que se va a poner en la cara.
1: Mejor una batalla de marrano, güey.
0: Pues que va a ser comida para los marranos, ¿o qué, güey?
2: Vamos a ignorar a las envidiosas estas. Aquí es muy importante adorarles en las cantidades de cada uno de los productos para que la crema o para que la mezcla sea más bien espesa, porque como tenemos la piel caliente, aún con el espesor que vamos a conseguir, se va a tener tendencia a escurrir en caso de que estés. Pues ya ves que a veces uno se pone la mascarilla entonces, y no se pone a lavar los trastes y así.
0: O póngase un babero, pues, entonces en ese caso.
1: Cuéntanos más.
2: Bueno. Las cantidades aquí que deben de predominar a Doradiris por sus agentes tensoactivos y limpiadores va a ser pasta de dientes, una raya como ay, de...
0: Chino,
2: no.
0: pues que es perico, güey.
2: No, una raya. Pues va, en el bowl ponga una raya que sea de 2 a 3 centímetros.
0: ¡Ah!
2: Y luego le vamos a poner el bicarbonato de sodio a Doradiris para hacer una crema muy, muy espesa. Ahí la revuelve la pasta con el bicarbonato. Pero como le vamos a poner como plus win glicerina, ahí le vamos a echar nada más con un gotero, échale 3 gotas nomás, porque esa es la que hace que se resbale, güey. Y luego se calienta con tu piel. Ay, pero queda tan suave, oiga.
3: Ay, mejor no. Comprarse una crema nomás.
1: Una concha nácar.
2: Y
0: con hilo de tiburón.
2: Le vamos a poner la miel. La miel también tiene tendencia a hacerse líquida cuando está en la piel. Por eso, antes de aplicarla, la vamos a meter al refriador a Doradiris. La sacamos y la aplicamos de inmediato, dejándola hasta que la piel la absorba. ¿Y qué creen, güey? No queda nada, güey.
1: ¿Nada?
2: O sea, la piel absorbe de tal forma que te queda así la piel... O sea,
0: ¿y cómo pues, se enjuaga? ¿No se enjuaga nada ni nada?
2: Pues sí se enjuaga,
1: ¿y no queda
2: pero...
1: como figura de muro de cera?
2: ¿Sí? No, claro. La miel es bien loca, aunque sea pegajosa, con la piel y con el pelo se hace despegajosa.
1: No.
2: Sí. Pues esa es la receta, Doradiris. Mándenme foto para confirmar que soy bien perra y que el remedio funciona perfectamente. No, de la mascarilla.
0: Ah,
2: ya.
0: Ok, pues ahí está, señores. La receta de la madre jota. Despídase de una vez aprovechando, vigía.
2: Ay, muchísimas gracias a todo el mundirri. Nos encanta estar con ustedes.
0: Bueno, ¿qué le quisimos a Zorra Inmunda?
3: Pues ya nos vamos, ojalá que se haya divertido, fierro.
0: ¡Zorrita!
1: Que tengan excelente el resto del día, gracias por escucharnos, ahí estamos.
0: Señores, cámara, pueblo, tirri, servidor, nada más y menos que la madriada. 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
4: ¡Sí!

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1: Ay, ay, ay, ya a las 7 de la tarde con 6 minutos, 7 con 6, muy buenas, buenas, ¿cómo estamos? ¿Cómo está mi gente chula, hermosa, preciosa, trabajadora de Chihuahua hoy en este jueves, ya juevesitos? Oye, ¿sí es jueves? Sí, es jueves, 13 de agosto, es que traigo los días, ya saben que yo no sé ni en qué día vivo. Pero bueno, hoy es juevesitos, 13 de agosto, les doy la cordial bienvenida a todos ustedes, yo soy Rox Calderón. Los voy a estar acompañando hasta las 9 de la noche detrás de los micrófonos de la Bestia Grupera 99.3. Y en este momento tenemos una temperatura en el estado grande de 29 grados con el cielo mayormente nublado. Y tendremos una temperatura mínima de 20 grados Celsius. Y hay que tomar el paraguas porque nos va a agarrar el agua, ¿eh? Nos va a llover ahorita, nos va a llover. Así como ayer, que empezó a llover como a las 9, pero hoy empieza la probabilidad de lluvia a eso de las 8 de la noche y se va a terminar. Va a llover igual toda la noche, igual que ayer. Así que bueno, pues qué bueno, la verdad que se venga la lluvia porque la necesitamos. Nuestros árboles nos pide la lluvia, entonces le hace tanto bien que no importa. No todos los días llueve. Oigan, chiquitos, bueno, pues les doy la bienvenida. Les recuerdo el teléfono en cabina para que se reporten conmigo y me digan qué es lo que quieren escuchar a través del 614-388-4380, que es teléfono vía directo. O igual para que me mandes tu mensajito de texto, tu nota de audio en el 614-536-5150. Repito, 614-536-5150. Ahorita vamos a tener igual la dinámica de todos los días, la dinámica que te traigo, que son los accesos para el JJ. Y aparte de eso, también te vamos a llevar a la convivencia. Este próximo 28 de agosto te vamos a llevar a la convivencia con el JJ. Y bueno, no te lo puedes perder. ¿Cómo puedes participar? Bien sencillo, mándame tu mensaje con la frase en audio que diga: La Roja y La Bestia Grupera me llevan a ver al JJ, a la convivencia. Y también de paso me mandas un mensajito para participar por los accesos del Diver Splash. Igual nada más le pones: La Roja y La Bestia Grupera me llevan al Diver Splash, seguido de tu nombre, 614-536-5150, y así de sencillo ya estás participando. Ayayoy. Oye, qué buenas rolas. Así que para que ya vayan haciendo su playlist de norteñas y me digan qué es lo que quieren escuchar. Vamos. ¡Ay! Vamos a arrancarnos con esta excelente canción. Algo de los Tigres del Norte. ¿Y esto qué es? Cuestión olvidada. Ahí la escuchas en las norteñas de la Bestia. Siete con nueve.

0: Y me refiero a ti. Oye, qué excelente canción acabamos de escuchar aquí a través de las norteñas de la bestia. Para que tú me vayas diciendo qué norteñota vamos a escuchar hoy tú y yo juntos. Para que me digas también qué es lo que anda sucediendo por las diferentes calles de Chihuahua. Te recuerdo, ustedes son mis ojos allá afuera y yo soy su voz. Sale para que me manden su mensajito y me digan si está en alguna calle congestionada, ya que ahorita pues prácticamente es la hora del tráfico porque pues empieza a salir toda la gente de su trabajo. Oye, le voy a mandar saludos a mi amiga América, que se está deleitando con una hamburguesa. ¡Ay! Vámonos con llamadita telefónica. La mesa grupera, muy buenas tardes. ¿Quién habla?
1: Roja, buenas tardes, aquí es Diego, reportándome.
0: Hola Diego, ¿cómo estás?
1: Bien, aquí cambiándole, no hay más.
0: ¿De dónde te reportas, mi Diego? ¿Dónde andas laborando?
1: Acá para Villajuárez.
0: Eso, le de Villajuárez. ¿Y qué puedo hacer por ti, chiquillo, hoy?
1: A ver si me pones una rolita, la de La Boca Le Callamos.
0: La Boca Le Callamos, ¿a quién se la quieres dedicar?
1: No, no, se me va a escucharla aquí. Dicen los hijos que la quieren escuchar también.
0: La Boca Les Callamos. Órale, ¿y hasta qué hora salen?
1: No, no, o sea, ahorita ya un ratito más.
0: Eso le.
1: Vamos ya a la casa ya.
0: Eso le, muy bien, chiquillos. Pues bueno, pues para que sigan trabajando a gusto, pues ahí les va su canción, ¿sale?
1: Vale, gracias, bendiciones.
0: Eso le, igualmente, bye bye. Y pues nosotros nos vamos con complacencias. Dime tú, ¿qué quieres escuchar? ¿Cuál norteña quieres escuchar hoy en esta tarde? 614-536-5150 nuestro WhatsApp. O repórtate directamente a través del 614-388-4000.

Gracias, queridos amigos, por recordar esta bella melodía, solo para enamorados. Gracias también por guardar el eslabón que nos une a ustedes y a nosotros por muchas y diferentes razones. Para empezar, por nuestra raza.

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0: música de Chalino Sánchez. Esta canción, esta norteña, que obviamente no puede faltar en nuestro repertorio de música norteña, ¿eh? No debe de faltar. Y pues bueno, la estás escuchando aquí a través de las norteñas de la 99.3, la estación que está dejando huella en Chihuahua capital. Ya a las 7:33, 7:33, y me voy a ir rápidamente a escuchar sus mensajes. Oye, vamos a mandarle saludos a mi Mirnita que se acaba de reportar conmigo. A ver qué nos dicen.
1: Hola, hola, mi querida Rox.
0: Hola.
1: Aquí reportándome para saludarte. Eso. Y desearte una linda tarde.
0: Gracias,
1: noche.
0: Preciosa.
1: Que estés bien. Bye, besos.
0: Becerrotes bien tronados para ti, corazón de melón. Mi Mirnita chula, hermosa, preciosa.
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0: Isela Hernández, ya estás participando, Isela, muchísima suerte. El ganador lo voy a sacar el lunes, ¿eh? Ganador de convivencia y ganador de los boletos Zona Plata, para que se vayan a disfrutar de noches de comedia.
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0: Adán Castro, ya estás participando, Adán, muchísima suerte. ¿Quién más anda por ahí que quiera participar por esas excelentes promociones? Aparte también de que puedes participar por los boletos para el Diver Splash, porque nos vamos a ir este próximo 30 a disfrutar, bueno, pues, del regreso a clases con Grupo Audiorama Comunicación a la Bestia 99.3. Aparte que tendremos música en vivo con talento 100% local. Nos dicen, yo te quiero a ti, norteñota. ¡Ay, ya! ¡Ira! No estamos en la hora de los chistes, ¿eh?
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0: ¡Eso, le María Hernández! Ya estás participando. Aquí te estoy anotando tu teléfono. Mari Hernández. Eso, le, ya estás participando, ¿va? Me voy con el último mensajito en lo que siguen enviando su mensaje para participar.
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0: Verónica Domínguez. Ok, aquí anoto tu número. Eso, le, ya estás participando. Y bueno, yo me voy con más música porque ya saben que luego nos descuidamos un poquito y se nos va la hora de las norteñas. Vámonos con el poder del norte y esto que nos canta. Pero me perdonas. ¡Ay!

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0: Y es música de Miguel y Miguel, y esto que es La Cruz de Madera, aquí a través de la 99.3, dejando huella. Oigan, vamos a mandar saludotes, por supuesto. Saludos muy especiales a la gente que nos está escuchando allá en Ciudad Aldama, Chihuahua. Gracias, como todas las noches, como todos los días. Gracias, bebés, por estar en sintonía. Vámonos con mensajitos. ¿Qué nos dice la people?
1: Hola, ¿qué tal, Ros?
0: Hola.
1: La roja y la bestia grupera me llevan a Deep Splash. Mi nombre es Luis Estrada. Saludos.
0: Luis Estrada. Éstole, mi Luis. Ya estás participando, ¿eh? Muchísima suerte para el Diver Splash, por supuesto. Luis Estrada. Oigan, bueno, pues para la gente que me está diciendo, ¡ay, es que ya extrañaban las norteñas! Pues ya las norteñas ya saben que ya cambiaron de horario, ¿eh? Dicen por acá, ¡ay, qué bueno volverte a escuchar, Rock! ¡Saludotes! ¡Gracias! ¿Quién es? ¿Quién eres, bebé? Chiquillos o chiquillas, chiquillo, chiquilla, ¿quién eres? Mándeme su mensajito y dígame quién es. ¡Ah, mi perlita Nájera! Sí, corazón de melón, acá andamos. ¿No sabías que andábamos de noche? Estamos aquí desde las... Bueno, entro a las 5, pero ya ven que tenemos 2 horas de programa de Guadalajara, el convento. Y yo entro a las 7, entonces, pero yo estoy aquí de 5 a 9, pero al aire me escuchas de 7 a 9. Y los sábados me escuchan de 3 de la tarde a 7. Así que pues ya andamos sabadeando aquí. Ay, qué bueno, la verdad que me da muchísimo gusto que ya... ¿Cómo que de verdad no sabían que andaba acá? Hijo, no. ¿Cómo? Con razón. Pues aquí andamos, mi chula hermosa. Ya sabes, para que te reportes, me digas qué es lo que andas haciendo, qué rolita quieres escuchar y con mucho gusto los voy a estar complaciendo. Ya a las 7 de la tarde con 46 minutos, vámonos a la pausa comercial y regresamos con más de la mejor música aquí a través de la 99.3.
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0: Escuchamos La Flor de Capomo aquí a través de Las Norteñas de la Bestia. ¡Ésole! Oye, qué buenas rolas, ¿eh? Me están diciendo, oye, Rox, te la estás rifando, qué buenas canciones. Yo lo sé. Es que es un programa especialmente pensado para ustedes. Aparte de que me vayan haciendo sus sugerencias, peticiones también, que me digan cuáles son las que quieren escuchar, ¿por qué no? Oye, ¿no puede ser posible? ¿Ya a las 7:54 ya se nos fue una hora? Bueno, mientras les voy a dar la recomendación para todos los que les encanta salir de la ciudad. 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Oye, yo me voy a tener que ir a la pausa comercial. Tengo el compromiso comercial. Y ahorita regreso con sus mensajes. Muchísimas gracias a la gente que se está reportando y que sigue enviando su mensaje en el 614-536-5150.
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¡Ay, ay, ay! Oye, qué rolotas. No. Y ya son las 8 de la noche en punto. No puede ser posible. Como que nos quedaremos 2 horas de norteñas, ¿no? Para poder alcanzar. Porque no se nos fue bolón ping-pong. Excelentes. Oye, ¿qué nos dicen? Nos dicen por acá. Qué buenas rolas. Parece viernes. Con unas espumosas, mi Rogia, saludotes del Cerro de la Cruz, aquí escuchándote mientras hago la cena. Ay, qué ricas tortillitas de harina, dice, unas tocallitas, jeje. Ay, qué rico. Fíjense que yo ahorita, cuando llegué a mi casa, yo no quería hacer comida. Y de hecho no hice, porque tenía pizza de ayer que compré. Ayer en la noche saliendo de aquí, llegué por una pizza. Y pues se quedó la pizza y tenía espagueti. Y dije, eso, que coma eso, yo me hago un burrito de frijoles. Pues no, al último no me hice frijolito, el burrito de frijoles, no me lo hice. Pero ahorita voy a llegar y ¿qué crees que voy a cenar? Eso, un burrito. Aunque no son tortillas recién hechas, porque pues me la paso ahora sí en el jale. Ni modo de cómo llegar a ser, mi Lupita, pero mira tú, muy buen provecho, qué ricas, qué deliciosas se ven. Oye, sí, parece, la verdad que hoy es juevesitos, viernes chiquito, la antesala del fin de semana, y sí, la verdad que sí, es fin de semana chiquito, ¿eh? Nos dicen, una de Karim León, porfas. ¡Ay, saludotes! Claro, ahorita le ponemos algo de Karim León. Oye, ya a las 8 de la noche con 2 minutos, ¿y qué les parece si cerramos las norteñas con esta rola? Muy buena, del conjunto Amanecer. ¡Ay! ¿Y esto qué es? El moño negro. Y ya el reloj nos marca a las 8 de la noche con 2 minutos.

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0: nada, bailando muy suavecito. Ya las 8 de la noche con 10 minutos, 8 con 10. Y nosotros continuamos aquí a través de la 99.3. Oye, vamos a mandarles saludos. El saludote va ahí para mi colágeno. ¡Ah! Así dice, así dicen. No vayan a creer ustedes que es cierto. No, pero así se llama. Es que estamos haciendo una transmisión en vivo a través del Tiquistiquis Tracastruquis y le vamos a mandar saludotes a mi colágeno. Muchísimas gracias. El saludo también va para Harold. Saludos a Harold, hasta Colombia. A Mario Ramos, saludotes, buenas noches. Oigan, es que les digo que hoy no me peiné, entonces dicen que ponga que traigo filtro de despeinada el día de hoy. Me quedaría súper bien, ¿eh? Me quedaría súper bien. Es más, perfecto quedaría hoy en esta tarde. Oye, pero échame la pista porque andamos un poquito despistadas. A ver qué pasó ahí con mi pista. Eso le. Oigan, bebés. Todo mundo nosotros conocemos la regla y el arte de decir no, que es un principio de bienestar emocional y comunicación asertiva que consiste en establecer límites sanos, rechazar pues peticiones que vulneran nuestro tiempo o nuestra energía y obviamente priorizar las necesidades propias sin sentir culpa ni necesidad de dar justificaciones excesivas. Pero yo te quiero preguntar en esta tarde, en esta noche, ¿a qué fue lo que tú dijiste sí cuando realmente querías decir que no? ¿Qué fue esa situación que te llevó a decir que sí cuando realmente no querías? A lo mejor yo digo que cuando nos toca estar en este lugar de que decimos sí cuando queremos decir que no, es para no hacer sentir mal a una persona, a una tercera persona, ¿no? O a una persona que esté con nosotros. ¿Tú qué opinas? Porque decir sí cuando queremos decir que no, a veces nos cuesta y nos cuesta bastante, bebés. Nos cuesta mucho a veces decir no y a veces decimos que sí, o sea, pues por compromiso. Pero realmente eso no era lo que quería y lo que queríamos. Y realmente eso está mal porque pues hay que poner, así como lo mencionaba yo desde el principio, hay que poner límites sanos, siempre hay que poner límites sanos, y porque luego después no ponemos límites y luego se nos trepan las personas. ¿Por qué? Pues porque no sabemos decir que no y pues a todo decimos que sí. ¿Por qué? Pues porque no queremos hacer sentir mal a la persona. ¿Les ha pasado alguna vez que alguien les ha pedido algo y que dijiste que sí cuando realmente querías que no? Decir no, ¿les ha pasado? Hoy vamos a desmenuzar eso, porque algunas personas lo llaman ser políticamente correctos y otras los llaman ser hipócritas. Así, vaya la redundancia, pero con uno mismo. Cuando decimos que sí a los demás, cuando en realidad queremos decir no, entonces el no nos lo estamos diciendo a nosotros mismos. Y además las personas que recibe ese sí a medias puede sentir que en el fondo queríamos decir no. Aunque de igual manera nos estamos delatando, porque no estamos seguros y contestamos así como que, bueno, no. Así como que dices tú, así como que para quedar bien o para evitar problemitas. Y me pregunto, ¿quedar bien con quién? ¿Vas a quedar bien con la persona o quedas bien contigo mismo? Porque tú no querías decir que sí, pero al último, o sea, no querías decir no. Más bien dijiste que sí, pero realmente querías decir no gracias. Entonces ahí se entra en un conflicto con nosotros mismos. Así que la pregunta es, tú cuéntame hoy en esta noche, ¿a qué dijiste que sí cuando querías realmente decir que no? 614-536-5150. ¿Qué nos dicen? No es broma, preciosa. ¿A ti te es difícil decir que sí? Dímelo sin compromiso, solo que nuestro corazón lo siente. Ay, mira, achis, achis los mariachis, bebé. No les digo. Oye, yo me voy con más música en lo que tú te vas reportando y me contestas esta pregunta que acabo de hacer. Vámonos con algo así sabrosón para bailar. Ahorita ya que tenemos el chile con queso aquí, que tenemos de todo. Tenemos cumbias, tenemos gruperas, tenemos norteñas, tenemos de esas de... para dedicar así terapia grupera. Tenemos de toda la programación musical, así que ¿qué esperas tú para mandar tu mensaje y hacer tu petición o mandar tu saludo? Ahí para los diris que andan por las diferentes calles de Chihuahua, ¿qué me están mandando? Vámonos con música, venga. ¿Qué viene? ¿Qué te voy a presentar? Ándale, te voy a presentar esta excelente canción a cargo de Capaz de la Sierra, buenísima. En lo que tú me dices, ¿qué vamos a escuchar hoy en esta nochecita? En este jueves, en este viernes chiquito. Ay, Dios, y esa no era. A ver, me perdí de canción. A ver, vámonos, ahí está. Esta sí es la que yo quería escuchar.
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0: Oye, ¿qué está pasando? Parece que soy nueva. A ver, si allá pues, nos vamos con la rola roja. Ahí está. Vámonos, pues. Soy nueva en turno.

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9: Y son ya las 8 de la noche, 21 minutos. Vámonos con más música y te darán ganas de verme.

lado. Oigan, son ya las 8:29, seguimos avanzando. ¿Y qué tenemos por acá? Ay, mira, por acá me están presumiendo unas coyotas. ¡Hijo Jesús, qué rico! De allá de Sonora. ¡Qué deliciosas! Oye, por cierto, saludotes a todos los hermosillenses allá de Hermosillo. Saludos para ustedes. Oigan, la pregunta es, ¿a qué dijiste que sí cuando querías decir realmente que no? Nos dicen, Rox, yo dije que sí para tomar una chela y hasta la fecha soy borracho. Tenía 15 años y ahora tengo 44. Yo no tomaba y hoy tomo 24/7. Ay, pues, ¿qué te digo? ¿Qué te digo? Lo bueno es de que lo reconoces, ¿eh? Lo bueno es de que lo reconoces. Dice, no te pongas nerviosa. Claro que no, yo no estoy nerviosa. ¿Qué es eso? ¿Qué son los nervios? A ver, de mis nervios no vas a estar hablando, no te creas. Oigan, bueno, sigan enviando su mensaje para participar por la promoción que tengo del JJ con la convivencia. Ya el lunes voy a sacar ganadores y se van a ir obviamente con el boletito. Se van a ir con el boletito Zona Plata, muy buena área. Y aparte se van a ir a la convivencia, van a ir a comer con él. ¿Y cómo puedes participar? En ese momento envía tu mensaje con la frase ganadora. 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Y así de fácil ya vas a poder participar para tener la convivencia y los boletos, ¿sale? Dice, saludos desde Aguascalientes. Hola, saludotes a la bandera de Aguascalientes. Oigan, yo me voy con más música, algo que me estaban solicitando. Muy buena rola, yo sé que les va a encantar. Y me pregunto si podrás tú perdonarme. Ay, ay, ay, ¿por qué? ¿Qué crees? Sin pensar, yo te engañé. O sea, dije que sí, pero yo al último quería decir que no. Y pues ni modo, terminé fallándote y fallándome a mí también. Súbele.

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¡Ay, ay, ay! Que se sienta que ya es juevesitos, ya viernes chiquito, papá. Oye, ya a las 8 de la noche con 44 minutos, 8 con 44, nosotros vamos a continuar con más. El saludote va para los Diris. ¡Ay! Saludotes a todos mis Diris, mis Ubers que andan, pero que si bien activos, ahí por las diferentes calles de Chihuahua. Saludos para ustedes. Buenas, buenas. Buenas, buenas alegrías. Sí, señor. Oye, dice por acá. Rox, mándale un saludo a la gente que te estamos escuchando en Chihuahua 2000. Ya estamos bien listos para... ¡Ay! Los diferentes puestos de comida. ¡Qué rico! Y allá que siempre se ponen que las hamburguesas y todo eso, ¿no? ¡Ay, qué riquísimo! ¡Buen provecho! Muchas gracias por reportarse. Yo me voy con más música. Nos vamos a ir con esta rolita que me estaban solicitando porque ahorita en las norteñas no la pusimos. Así que nos vamos a ir con esto. ¡Ay! Y esto es música Marco Marroquín, y esto que se titula El día que puedas me mandas con alguien. Y ya solamente 15 minutos nos separan antes de las 9 de la noche.

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4: ¡Ay, Dios! Oye, ya a las 8:54 y ya llegó el momento de decirnos goodbyes. No puede ser posible. La verdad que se me van estas 2 horas aquí con ustedes, así de bolón ping-pong. Se nos va bien rápido, rápido, rápido, rápido. Pero lo bueno es de que lo disfrutamos, bebé. Lo disfrutamos usted y yo. Por supuesto, claro que es, desde luego que yes. Oye, vamos a mandar saludos, gracias. Porque ahí tenía los andurludos pendientes. Obviamente, saludotes a toda la gente que nos está escuchando allá en Villa Juárez. Muchísimas gracias a toda la gente de Villa Juárez. Oye, hasta a los polis que andan también circulando y salvaguardando la integridad de nosotros los chihuahuenses. Saludos para ustedes. Oigan, y pues bueno, yo ahorita les hice una pregunta. Esa pregunta, muy buena, por cierto. Eso que... Ay, ¿dónde está? ¿Dónde está? ¿Dónde la dejaste, Rox? ¿Dónde dejaste el mensaje? A ver, mira, ya se me perdió. Bueno, en lo que lo encuentro, déjenme les voy a mandar el saludote. Allá la gente también de Aquiles Cerdán, muchísimas gracias por estar en sintonía. Y les voy a dar la recomendación, bebés. A mí la verdad, les voy a decir una cosa. A mí la verdad me encanta salir y conocer diferentes, pues, lugares de aquí de Chihuahua. Y qué mejor, ¿verdad?, que consumir local, obviamente. 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Let's go. ¿Y a qué dijiste que sí cuando querías decir que no? Nos dice por acá, hola, hola, Rox, muy buenas noches. Yo opino sobre el tema, es que le dije que sí, aunque no quería comerme una concha con chocolate, pero dije que sí. Ay, oye, pues ya somos dos. Saludotes, nos dicen, hola, hola. Muchas veces, Rox, se dice por compromiso, por presión, o a veces no pone mucha atención y dices que sí, pero debemos tener el valor para decir no, porque es una palabra muy chiquita, pero muy poderosa, que te evita problemas, malos entendidos. Debemos estar seguros de uno mismo, tener valentía para decir no. Gracias, saludos. Eso, le muchas gracias. Me dicen, mi yo de antes lo hacía siempre para complacer a personas y no sentir remordimientos. Me traicionaba a mí misma y entendí que tenía muchas heridas de la infancia activas, las cuales he trabajado, y es delicioso decir no sin culpa. Y en verdad se vio, debido a eso, que solamente abusaban de mi exceso de complacer a los demás, porque ellos no aportaban nada. Así que la vida te presenta a la gente que sobra en tu vida. ¡Ay! Híjole, lo voy a agarrar esto como una frase, ¿eh? Lo voy a agarrar, la verdad que me encantó. Muchísimas gracias por tu comentario. Nos dicen, hey, Rox, muy buenas noches. Cuando me casaron, yo quería decir que no, pero dije que sí, y aquí sigo 33 años de sufrimiento. Que tengas una excelente noche y cuídate mucho. Ay, ay, sí, ándale. Seguramente querías decir que no, mira, y ahí sigues. Ay, no les digo. Oigan, muchísimas gracias. Ya a las 8:58, yo me voy, yo me despido. Espero que tengan una excelente y bestial nochecita. Pórtese bien, mal, cuídense bien. Yo regreso el día de mañana, si Dios no decide otra cosa, en punto de las 7, de 7 a 9, ya se la saben, de lunes a viernes. Y el sábado nos escuchamos de 3 a 7. Les mando hartos besos bien tronados. Yo soy Rox Calderón. Me puedes seguir a través de redes sociales en Facebook e Instagram como La Roja Calderón, y en TikTok me puedes seguir como Rox Calderón Oficial. Me despido con esa canción. de los Invasores de Nuevo León, porque nada más los recuerdos quedan. Súbele, papá.

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0: Y así damos inicio ya a este especial, un especial más de aquí del Túnel del Tiempo. Ya en jueves, ya 13 de agosto del 2027, dándote la bienvenida, como te comentaba hace unos momentos, a este especial ya de Grupo Liberación. Ya el tercer especial, ¿no?, que llevamos ya a lo largo de estos casi 2 años del Túnel del Tiempo. Entonces ya tenemos un tercer especial, y eso lo hacemos porque, pues, siempre hemos comentado, ¿no?, tiene bastante repertorio musical, y es imposible a lo mejor en una hora 10, pues, desempolvar todos los éxitos, ¿no?, de diferentes agrupaciones, y más en este caso de Liberación, ¿no?, que a partir de las décadas, pues, ya bastantes éxitos han dejado a través de los años, ¿eh? Entonces, pues, esta noche es de Grupo Liberación, así que si ya tienes tu canción preferida, te recuerdo aquí los números en cabina: 614-388-4380, y el WhatsApp, nuestro nuevo WhatsApp, recuérdalo: 614-536-5150, 614-536-5150, es el nuevo WhatsApp que tienes para que te comuniques con nosotros ya en esta noche de Grupo Liberación, así que ahí están las líneas ya a la sugerencia y a tu disposición,
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0: 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Oye, muy buenas canciones. Ahorita más tarde vamos a recordar también esta canción. Oye, saludos a todos los que ya se están comunicando ahorita ya en este momento. Ahí saludotes para mi tremendísima y mi queridísima Rebeca también. Rebeca, que ya está aquí en comunicación con nosotros. Oye, me está pidiendo Llegaste Tú de Liberación. Ahorita la agregamos también para abrir bloque musical, ¿eh? Oye, saludos para mi queridísimo Hugo Portillo también, aquí, que ya se está comunicando con nosotros. Vamos a escuchar su audio.
2: ¿Qué tranza, mi Víctor? Buenas noches, ¿cómo andamos?
0: Es el amigo.
2: Oye, te encargo la de Nubes de Algodón. Ahí, por favor. Ahí estamos, muchas gracias.
0: Eso, mi hermano. Oye, fíjate, sin querer queriendo, le pusimos la canción, fíjate, porque fue la que pusimos en el inicio. Pusimos Ese Loco Soy Yo y No Es de Algodón, fíjate. Igual, si gustas otra, mi hermano, adelante, ahí está la carta abierta para que tomes ahí y pidas otra canción, Igual como gustes, mi estimado Hugo. Oye, vamos a recibir una llamadita aquí al aire. Vamos a ver quién nos está saludando en esta noche ya. Sí, buenas noches, el Túnel del Tiempo.
3: Buenas noches, Víctor.
0: Hola, Erika, buenas noches, ¿cómo está?
3: Bien, gracias a Dios, ¿y usted?
0: Qué bueno, bien, gracias a Dios. Mira, aquí en el especial ya, ¿qué podemos hacer por usted esta noche?
3: Pues mire, a ver si por favor me puede poner la canción ¿Quién Me Ha Robado Tu Corazón?
0: Okay, muy bien, ahorita aquí la agregamos, Erika.
3: Muchas gracias, Víctor.
0: Ándele, gracias a usted, un abrazo.
3: Igualmente, bye.
0: Gracias, bye. Oye, aquí tuvimos ya a Erika. Ya tenemos bastante tiempo que no recibimos llamada de ella. Más bien puro mensajito de texto, audio, pero llamada telefónica no. Ya tenemos bastante, fíjate. Oye, acá también saludotes para mi estimada Silvia Arévalo, también aquí ya presente en el Túnel del Tiempo. Saludotes para ti, Silvia. Hay un abrazo para ti, para Silvina también, ¿verdad? Ahí hasta Titán. Ahí sí se encuentran ahí laborando, ahí me dicen y ahí me echan ahí una señal. Dice, buenas noches, mira lo que me dice aquí Silvia, me está escribiendo. Dice, buenas noches, Víctor, ya aquí escuchando esta bonita noche. Claro que sí, entonces siguen ahí laborando con toda la actitud, ¿no? Ahí en Titán, saludos ahí para ambas, ahí con toda la actitud, ¿no? Como cada noche, y es un gusto poderlas acompañar, y aquí, pues, hacerles un poquito más llevadero las horas y jornadas laborales. Entonces, un gusto poderlos acompañar, y gracias, como siempre lo he dicho, gracias a todos los que nos dan espacio en su vida y en su tiempo también de escucharnos desde su centro laboral, que es el caso de ustedes, Silvia y Silvina. Desde su hogar, desde cualquier parte, hasta en su automóvil. Es un gusto enorme poderlos acompañar y que abran también su espacio, ¿verdad?, también para escuchar aquí su servidor. Entonces, pues, aquí estamos siempre, ¿eh? Oye, mi tremendísimo Pete también, el Pete, vamos a escuchar su audio.
4: ¿Qué tal, mi Vic? Buenas noches, aquí reportándonos. Porfa, te encargo la de La Fuerza del Destino, por favor, ahí, para escucharla sabrosón. Sale, saludos, buenas noches, un abrazo, hermano.
0: Eso, claro que sí, mi Pide. Ahorita también agregamos aquí la Fuerza del Destino. Fíjate qué buenas canciones, ¿no? La Fuerza del Destino, aquí también ya está programada ya para para el bloque musical, oye. Oye, pues ya tenemos aquí nuestro bloquecito musical ya, para ponerle play ahora sí, vámonos acá. Aquí nos van a quedar algunos mensajitos pendientes, pero ahorita los vamos a reproducir ahorita en el siguiente bloquecito, ¿eh? Vámonos con esto, Liberación, esto titulado Llegaste Tú. Así que no le cambies y regresamos con más aquí en el especial de Liberación a través del túnel del tiempo, 917.

0: Oye, estamos de vuelta aquí con más en el túnel del tiempo ya. Tenemos de pista esta canción de Liberación también. Son de las últimas que sacó en sí con la nueva generación, ¿no? Con una nueva voz. Esta canción salió ya por el 2000, ¿qué sería? 2005, 2006, fíjate, por esos años salió, ya tiene sus 20 años y era ya con otra voz. Mira, vamos a escuchar cómo se escuchaba.
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0: Hoy que te vas, amor, se llama la canción. Esa canción muy buena, fíjate también. De las últimas ya que sacaron en sí como agrupación, ¿no? Ay, aún siguen vigentes, fíjate, la agrupación, pero ya no han sacado nuevo material discográfico, nuevas canciones, nuevos éxitos. Entonces siguen con sus giras, recordando sus éxitos totales, pero en sí ya no han sacado discografías nuevas recientemente, en los últimos años. Pero se sigue recordando a este gran grupo por esas grandes letras, ¿no? Y arreglos musicales que nos han fascinado a través de las décadas, desde sus inicios, desde finales de los 80s, 90s, y su gran pegue fue en esa década, ¿no? En la década, perdón, de los 90s, donde resurgieron bastantes éxitos ya conocidos, pero pues aún siguen muy vigentes en el gusto del público gracias a estas grandes canciones e interpretaciones, ¿no? Oye, acá tenemos más mensajitos de texto también. Hay saludos para el tremendísimo Juanito Lara también, el Juanito Lara también ya haciendo acto de presencia aquí en el especial de Liberación, también mi Juanito, ¿eh? Oye, un fuerte abrazo, mi Juanito, ¿eh? Me está pidiendo Enamorado de un Fantasma. Oye, un clasicote, ¿no? También, clasicote ahí de lo que es Liberación, Enamorado de un Fantasma. Oye, el Keco, saludos a Keco, hasta allá hasta Teleflex América, ¿sabes? Un fuerte abrazo para ti, mi Keco. Ahí me está pidiendo Y No Hay Mañana, dice mi Keco también. Y acá en un mensajito de texto, no me dice el nombre, fíjate. Eso es lo malo, siempre lo que les he comentado, si tienen la oportunidad, mándenme su nombrecito nomás para saber pues quién pide la canción y todo, porque pues quedan como incógnito, ¿no? En sí, en realidad, pues no sabemos quién está del otro lado allá, pues para mandar ahí el mensajito mínimo ahí con su nombre. Oye, un fuerte abrazo ya para todos. A todos los que ya están en sintonía de este gran especial. 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Recuérdalo, este 28 de agosto, Hoy vamos a seguir acá con la buena música. Vámonos acá a reproducir acá la música que nos quedamos con Enamorado de un Fantasma, Esto para allá, para mi Juanito Lara también, que está en sintonía, Así que regresamos con más aquí en el Túnel del Tiempo, 9:31.

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0: 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Ya estamos de regreso en el túnel del tiempo.

Oye, pues estamos de regreso con más aquí en el túnel del tiempo. Ya el reloj marcando las 9:50. Ahí ya estamos casi prácticamente en la recta final, ¿no? De este especial aquí de este gran grupo legendario Liberación. Así que, pues vamos aquí a continuar con más, con esta buena programación. Mientras, oye, aquí se me duplicó la pista. Oye, mientras vamos aquí a leer aquí a los participantes, los que están participando ahí por este acceso doble ahí de este para ver el show y la convivencia con el JJ. Vamos a ver aquí, mira. Oye, mi Hugo Portillo, mucha suerte, mi Hugo. También ya estás participando aquí, mi Hugo, para esta cortesía doble. También saludos para mi Jorge también ya aquí está participando, para este boletito también. Oye, saludos y gracias a todos por acompañarnos en este especial, ¿no? Este especial ya de Liberación. Ya casi en la recta final, oye, pero fíjate que yo me acuerdo, fíjate, cuando desde que era niño se sonaban mucho estas canciones, tanto en la radio, en los programas de televisión. Ves que pues antes era el, ¿qué se podría decir, oye? El trampolín, ¿no? Era el acceso, la puerta para poder ser conocido o tener fama a través de la televisión, ¿no? Los medios tradicionales de aquel entonces, ¿no? Cuando iban y se presentaban a los programas de televisión y decían, ya venimos a presentar nuestro nuevo sencillo, ¿qué tal, de tal? Y así. Y eran aquellos tiempos, ¿no? Todavía a principios de los 2000s todavía se siguió viendo todo este tipo de mercadotecnia por parte de las disqueras hacia los grupos y solistas que traían en ese entonces. Hoy en día, pues ya es otro tipo de presentación, ¿no? Ya hasta en las plataformas digitales, en las redes sociales presentan los éxitos, las discografías, todo lo que son los sencillos. Pues ya ha cambiado mucho toda la industria de la radio, pero pues es parte, ¿no?, ya del avance tecnológico también, y pues todo tiene que cambiar. Entonces pues ahí está el cambio también, oye, vamos acá también a ver otro mensajito. Me están pidiendo acá Mi Amante Fiel también, ahí ahorita la agregamos también ahorita ya al siguiente bloquecito musical. Oye, ¿qué tal que si nos vamos con música? Nos vamos con algo de música de Liberación y regresamos ya con el ganador del boleto doble de JJ, así que no te muevas de tu lugar. Y vámonos con más música a través aquí del túnel del tiempo. Vámonos con esto titulado Me Enamoré de un Ángel a cargo de Liberación.

Oye, pues ya estamos aquí de regreso con más en el túnel del tiempo, ya prácticamente diciendo adiós ya a este especial de liberación. Excelente música, ¿no? Que hemos recordado esta noche. Pero antes tengo algo muy importante. Ya es momento de sacar al ganador que va a tener el acceso doble para el show y también para la convivencia, para la convivencia con el JJ. Entonces vamos a sacar aquí nuestros papelitos ya. Ya tenemos aquí listo todo aquí legalmente, todo es legalmente. Entonces vamos a echar aquí ya nuestra tombolita para ver quién es el afortunado o afortunada ganadora de este acceso doble para el JJ ahí. Vamos a ver. Mira, aquí ya tenemos. Este mero va a ser el ganador. Vamos a ver. Este papelito. Oye, aquí ya tengo el ganador. Ya tengo el ganador. Ya es ganador. Ya me salió aquí el papelito. Y el ganador de este acceso doble es Miugo Portillo. Miugo, felicidades, Miugo, eres el afortunado ganador de este acceso doble para ir a ver al JJ, al show del JJ el 28 de agosto. Y también para la convivencia, amigo, Oye, amigo, ahí sí me estás escuchando, amigo, si gustas mandarme tu nombre completo. Aquí ya para identificar tus boletos y ya los puedas recoger a partir de mañana, amigo, A partir de mañana puedes recoger tus boletos. Y ahí ahorita, ahí te mando el mensajito de cómo va a estar la dinámica ahí de la convivencia y todo, amigo, Ahí, porfa, amigo, me mandas tu mensajito de texto ahí con tu nombre completo. Y aquí ya para identificar tus boletos, Felicidades, amigo. Muchas felicidades, amigo, ahí por estos grandes boletos, ¿no? Para ir a disfrutar el JJ el 28 de agosto. Oye, pues yo me despido deseándote una excelente noche y excelente fin de semana, porque recuerda que nos escuchamos hasta el próximo lunes, nomás de lunes a jueves estamos en el túnel del tiempo. Y por eso pues ya me adelanto para desearte un excelente fin de semana. Oye, gracias de todo corazón. Espero les haya gustado mucho este especial como un servidor. Gracias de todo corazón por siempre estar aquí en la presencia del túnel del tiempo, Así que nos escuchamos el próximo lunes. Primeramente, adiós. Nos vamos a quedar con otro éxito también ahí de liberación, esto titulado Un Regalo de Amor. Así que no le cambies y continúa con la buena programación de la BC Grupera 99.3 FM, dejando huella.

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1: 16.

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1: 10:30.

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6: Diez cuarenta y tres.

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1: 11-1.
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5: Bienvenidos a un nuevo episodio de Ya Oíste. Yo soy Génesis Sainez Silva, un gusto estar con ustedes. Hoy abordaremos un tema que la verdad yo siento que es muy poco conocido, pero que es muy importante hablarlo, y es el embarazo psicológico. Y para ayudarnos a entender qué es, por qué ocurre, cómo se trata, nos acompañan la doctora Diana Bautista II, que es ginecóloga. Mucho gusto, ¿cómo está, doctora?
6: Muy bien, un placer estar con ustedes y muy contenta de hablar de este tema.
5: Uy, se va a poner interesante. Y también tenemos a nuestra queridísima amiga Sharon Paredes. Ella es neuropsicóloga, ya nos ha acompañado en otros podcasts. Bienvenida, ¿cómo estás?
7: Muchas gracias, aquí de vuelta, ya sabes, que me encanta estar con ustedes compartiendo conocimientos.
5: Uy, yo soy feliz porque siempre que les digo, cuando iniciamos el podcast, nos desconectamos del mundo y aprendemos. Me gustaría que nos contaran un poquito de qué es en realidad esto.
6: Ok, pues el embarazo psicológico es una condición en donde la mujer cree que está embarazada, pero además tiene síntomas de embarazo. Entonces, dentro de estos síntomas, pues podemos tener congestión mamaria, crecimiento abdominal, sensación de movimientos fetales. Puede llegar hasta el punto en que la paciente puede tener contracciones.
5: ¿Qué?
6: Entonces, tiene todos los síntomas de una paciente embarazada y hasta muchas veces hasta exacerbados.
7: Otro de los síntomas que comparte la doctora, incluimos la amenorrea, y es algo muy importante que dice la doctora, no es una cuestión solamente de creerse, porque los síntomas están ahí. Exacto, los síntomas son reales. Entonces, estamos hablando no solamente de una cuestión psicológica, no solamente de una cuestión fisiológica, sino también neuroendocrina, ¿no? Porque también tiene que ver los cambios hormonales. Entonces, ¿en qué se presentan estas situaciones? ¿En dónde las podemos ver? En personas, en mujeres que hayan tenido un duelo, por ejemplo, perinatal, postnatal, también en personas que tengan muchos deseos de quedarse embarazada, también se presentan en pérdida de pareja. Pero está muy asociado, ¿verdad?, con esta obsesión, puede llegarse a convertir en una obsesión o también este deseo intenso de estar embarazada, ¿no? Entonces, no solamente en eso, también en personas que incluso tienen miedo de quedarse embarazadas.
5: Creo que he escuchado más esa parte del miedo porque, pues claro, ¿no? O sea, se protegen y todo, pero dices que yo no quiero. Y tantito a lo mejor no vino su periodo porque a lo mejor se estresó de que justo ya dijo ya no, que acabo de hacer, o el de trabajo, y no les baja, ¿no? Entonces es como de ya. He escuchado más que es por el miedo que por otra, que es la parte justo del duelo. Eso se me hace muy interesante. O sea, a partir de un duelo, ¿vuelven como esa parte, se activa o cómo es eso?
7: Sí, o sea, digamos que son situaciones o factores de riesgo, y más en una mujer que probablemente, ¿verdad?, tiene un historial para procesar emociones de una manera no confrontativa. ¿Cómo se puede diferenciar? Que en la psicosis, una vez que ya es revelado a través de estudios, ya sea de sangre, ¿no? O también, sí, en este tipo de estudios clínicos en donde ya se le menciona a la mujer, no estás embarazada. Cuando es psicosis, a pesar de que me están diciendo la verdad, yo todavía me aferro. Entonces, aquí, por ejemplo, tendría que ver con una cuestión de cómo se conecta con la realidad. Y, por ejemplo, en otras situaciones que no tienen que ver con psicosis, todavía la persona sí mantiene este contacto con la realidad porque llega a cuestionarse. Claro. Y entonces los síntomas que tuve que fueron, entonces puede que se trate de otra cosa, o sea, todavía tengo un cuestionamiento reflexivo.
6: De hecho, la paciente, bueno, hay que diferenciar, hay la paciente que también simula, esa es la paciente que no va a tener síntomas, sino que dice, yo estoy embarazada y me lo estoy inventando, ¿no? Por ciertas cuestiones psicosociales principalmente. Okay. Pero la otra es la que ella cree que sí está embarazada. Y la que, como ya mencionamos, tiene síntomas y que además se hace prueba de embarazo.
8: Se me vino, qué bueno que lo mencionó, porque se la hace la prueba y sale positiva.
6: Hay cosas que pueden suceder. Una es, la prueba puede salir, tienen falsos positivos. O sea, entonces la prueba confirmatoria es en sangre, es una hormona que se llama gonadotrofina coriónica, fracción beta, okay, que es exclusiva del embarazo y que se va duplicando, triplicando cada 48 a 72 horas. Oh, sin embargo, lo primero que hace la paciente, pues eso, la mujer, es hacerse una prueba en orina.
8: Claro,
6: ¿vale? Entonces, pueden haber elevaciones mínimas por la alteración neuroendocrina, pero esa hormona no va a elevarse arriba de 14 miliunidades. O sea, es muy poquito y es poco significativo. Entonces, ¿qué es lo que hacemos nosotros? Tomar esa hormona de control. Ahora, algo importante que tenemos, la presión social. Eso es súper importante, que actualmente muchas de las pacientes, más las que van al instituto, pues están embarazando ya un poquito más grandes, ¿no? Porque ya tienen una licenciatura, tienen posgrados, maestrías y todo eso. Pero también hace que la gente te diga, oye, ¿y para cuándo?
8: Ya se te fue el tren.
6: Ya se te fue. Sí. O vas a tener alteraciones, o no te vas a poder embarazar. Y fíjate que me he dado cuenta que hay como un piquito, como a partir de los 35 años, que la presión social como que pega todavía mucho más, ¿no? ¿No? De, yo ya tuve tantos, ya te casaste, o todo eso. Entonces, eso involucra mucho que las mujeres empiecen con este tipo de trastornos.
7: Hay algo importante que me gustaría mencionar, y es que Lice tiene el código mariposa, que justamente este código mariposa se centra en brindarle empáticamente a una mujer que ha pasado por un proceso de duelo peri o postnatal. Y entonces, en ese momento, lo que se recomienda es darle un espacio y también brindarle quizá contención emocional y consejería.
8: El tratamiento que lleva es más parte psicológica, va de la mano con la parte ginecológica. ¿Cómo es ese trabajo en conjunto para ayudar?
7: Es psicológica, o sea, una vez que ya se identificó que no hay un embarazo real, ya es psicológico, y en algunos casos puede ser con tratamiento farmacológico y con el psiquiatra.
6: La paciente tiene un por qué siente esos síntomas, ¿no? No de repente me los inventé.
8: De la nada.
6: Si bien están relacionadas con el deseo de un embarazo, también es cierto que, ejemplo, o sea, tenemos alteraciones en hormonas. Las mujeres nos regimos por hormonas.
8: Sí.
6: Todos nuestros días están regidos por hormonas y de acuerdo a la edad que tenemos, pues eso obviamente si se disparan, si bajan, si se alteran y todo eso, ¿no? Yo les digo, es como de repente ir al dentista, ¿no? Pocas veces vas regularmente al dentista, ¿no? Lo mismo, pero cuando vas te encuentras todo lo habido por haber. Igual sí, con los ginecos, ¿no? Cuando vamos, pues encontramos todas las alteraciones hormonales que puedes llegar a tener y eso lo vinculamos a la sintomatología que tú tienes, tengas o no un deseo de embarazo.
8: Okay.
6: Entonces, en ese sentido, por ejemplo, muchas mujeres dicen, oye, yo digo que estoy embarazada porque aparte de que no menstruo, pues tengo secreción por el pezón, ¿no? Y tengo salida de leche, ¿no? Lo que llamamos la galactorrea. Pero además, yo siento que mis mamas están congestionadas. Pero además, siento que ya me estoy hiperpigmentando, ¿no? O sea, que me salen las manchitas del embarazo, dichoso melasma. Fíjate, me está creciendo el abdomen. Entonces, ¿de dónde me crece el abdomen si no estoy embarazada? Y puede ser esto tan prolongado como el trastorno que tenga cada paciente, ¿no? Porque hay unas que se pueden aventar los 9 meses diciendo que están embarazadas y hasta que ellas puedan aceptar una asesoría por psicología, porque tampoco las podemos obligar a ir.
7: De hecho, pues me gustaría dejar el correo de saludmental@iste.gov.mx si llegan a tener alguna otra duda también al respecto del tema, o bien alguna orientación, pues podemos responderles por correo electrónico.
8: Muchas gracias por acompañarnos en este podcast, en espacio, espero que se lo hayan pasado muy bien.
7: Claro. Sí, muchísimas gracias a ti por invitarnos.
9: para la próxima ya vamos a buscar más temas y que nos acompañen en esta mesa de debate. Perfecto, gracias doctora, gracias Sharon, y gracias a ustedes por escucharnos hasta este punto. De verdad que el podcast no sería nada sin ustedes, cambia mucho el escuchar y el tener información. Y pues recuerda que la salud mental también es importante para todos hoy en día. Yo soy Génesis Sainez Silva y fue un gusto estar con ustedes. Nos vemos en un próximo episodio de Ya Oíste. Adiós. Adiós.

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4: 11-13.

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1: 11:31.

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1: 6-3.
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4: Seis veintiuno.

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1: 632.

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5: 6:43.

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4: 6:53.

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1: 7 en punto.

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alegría, con energía y con la buena vibra escuchando ¡Qué rollo con el Pollo Morning Show con el Danny Boy! Así que prepárate porque comenzamos en la Bestia Grupera 99.3 Dejando Huella. En esta sección te vamos a poner esas viejas que tanto te gustan. Las viejas del Danny Boy.

0: Shirley, llevo.
1: No, padre, sigue, cuate.
2: Oigan, ya 7 de la mañana, 17 minutos después de haber escuchado la novena maravilla, el número 20, y suele pasar una de bronco, 1,000 likes. Ancinas y Ancinas, quiero que le digan. Seguimos con más música con las viejas del Danny Boy en esta mañana. Ya lo pasado, Diciéndole a mi Dani, besos a Daniela y a la Lili. Que ya llegó la Lili de vacaciones, ¿verdad? Dios, oiga, ya llegué de donde andaba. Se le concedió volver.
3: Buenos días, mi Dani. Excelente fin de semana, mi Dani. Saludos y bendiciones. Y un abrazo muy grande para ti y
2: gracias.
3: También para tu hermosa familia. Buenos días, Daniela. Buenos días, Cholito. De parte de Blanca y René. René. Una canción, mi Dani, de las viejitas de Juan Gabriel. Para empezar el día alegre, contento, bailando.
2: Señor Sol, no. A ver cuál.
3: La canción se llama Buenos días, señor Sol, Juan Gabriel.
2: Buenos días, señor Sol.
3: Gracias, mi Dani.
2: Échale ganas, Lupillo López. López, ¿qué? Sobres, en esta mañana te recuerdo nuestro WhatsApp 614-536-5150. Voy a regalar tres pulseritas. Tres ganadores para el Diver Splash. Danny Boy me lleva el Diver Splash seguido de tu nombre. Ancina, ese Ancina no quiere que le digan. Sobres, 536-5150. Y ahorita voy a sacar ganador o ganadora para estos pases del Diver Splash.

0: señor Solecito de mi corazoncito. Espero que la pase muy bonito en este día tan sabrosito. ¡Qué buena rola! ¡Buenos días, señor Sol! ¡Qué buena rola te acabas de poner, mi buen Danny Boy, a petición de Lupillo! Sí, señor.
1: Todas las mañanas sale por mi ventana un señorón.
0: No, señor.
1: Sí.
0: A ver, más mensajes por acá en esta mañana. Dani, saludos, ya fuga para el trabajo. Saludos, dice el Davis. Y Maricela, una canción, mi Dani. Ariel Camacho, la de Hablemos. ¿Sabes que estamos con las viejas, mi Davis? Te la pongo, pero la original. Ah, la de Hablemos. Pero no es de... Mira. Déjame la busco.
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0: Esa te voy a poner para que veas que ando chido y después nos vamos a ir al corte.
2: No, mejor no.
0: No te creas, mejor no. Sí, papá, las mierdas, hablemos.

0: Vamos y regresamos de volada. No le cambies. 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
7: 729.

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0: tengo que bailar con esa muñequita. Después de haber escuchado, me estoy enamorando hoy de ti desesperadamente. 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
1: Ah, no, sí, va. Se parece. 614, anótale, apúntale. 614, anótale, apúntale.
2: Bebé.
1: ¿Sobres? Es 536-5150 el WhatsApp. Dice por acá, buenos días, Dani. A ver si puedes ponerla. Esa de la oldie de la bestia es de Nirvana.
0: La pitaya. La pitaya.
1: Se va, señor.
3: La pedí el Rocco el otra vez, pero no la puso en los miércoles de Old School.
1: Es que está muy loca, mijo, pero
3: esta hora vemos que tiene. A ver si la podías poner, mi Dani. Buenos días.
1: Buenos días,
3: y
1: mijo.
3: Arriba los Pumas.
1: Ya,
3: arriba los Pumas, mi
1: ya
3: Dani.
1: Quisieras, Alejandrito.
3: Bendecido viernes para ti y tu familia.
1: Gracias, mijo. Pero esas Pumas están en decadencia, mijo. Nada más te aviso. Te aviso y te anuncio que hoy renuncio. Porque dice, buenos días, cordiales, mi Dani, para ti y los de cabina, bendiciones. ¿Me podrías complacer con la de la cumbia de Zenaida con Real de Sonora, porfa? Y te la voy a buscar, mijo, a ver qué onda. A ver por acá.
4: Chile Dani, buenos días.
1: ¿Qué onda, mi Sergio?
4: Aviéntese la rolita esta de una carta nomás con el señor Rigo Tobar.
1: ¿No más una?
4: Fin de semana, bendiciones.
1: Pero de esas cartas de las heladas, ¿va? Que tienen un color muy blanco. Pero en este caso es blanca. O sea, así como una carta de esas de la baraja, que nada más está pintada de color blanco. Y se le dice, mira, una carta blanca. Pero bien helada, saca del congelador. Dice, hola, bonito viernes, Dani Boy. Gracias, Benito Guerrero. ¿Qué andas con todo, Benito, A ver, acá.
5: Échale, mi Dani Boy, buenos días. Nomás aquí saludando la bandera. ¿Cómo andamos?
1: ¿Qué onda, mijo? Pues andamos chido, mi Julián. ¿Qué andas haciendo, mijo, ¿Andas en las alturas? ¿O dónde andas? Dice, no, aquí más o menos, apenas queriéndome subir. Es que está bien gacho el sol, Oye, ya está. A ver la temperatura hablando de eso, A ver, vamos a checar cómo anda. La temperatura de Chihuahua, capital. A ver, dice la temperatura en ese momento, 21 grados, carnalitos, Soleado el día de hoy, no, hombre, noches tristes, alicantes pintos, Sensación térmica, 24 grados. La temperatura más alta para el día de hoy dice que vamos a llegar hasta los 32 grados. La más baja serán 19. Ay. Pero sí dice que sí va a llover, Dice, sí va a llover, carnal. Dice que hay a las 12 del día empiezan las precipitaciones del 20% de descuento en la lluvia, para que se apresure y compre agüita del cielo. Oigan, y luego dice a las 14 horas hay un 20, todavía 30 y así, pero dice que a las 21 horas hay un 40 y a las 22 un 70%, o sea, sí va a llover después de las 2 de la tarde, mijo. Todo el día se espera lluviecitas del 20 al 30, el 40 hasta el 70% de descuento. Que aproveche, ¿ya? En la lluviona sisa, así se llama la promoción. Vaya, vámonos con música, ya tenía este que me habían solicitado. Saludos a Pablito y a todos los ecolocos, que andan pero bien activos en esta mañana, mi José. Hijo, échele ganas, mijo, pues no queda de otra, ¿verdad? Pero le dije, échele ganas, mi Pablito, con el Rojas. No, hijo, no. Ese vato no quiere, dice, ser como yo. Quiere ser mejor, eso es todo.

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1: 7:41, la temperatura en Chihuahua capital, 21 grados Celsius.
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0: Zenaida, Zenaida, y no cena, si dai, no dai, si dai, nai, no nai, nai.
1: Ay, qué bueno, la papá, cena ahí, no hay da. No hay da.
0: Dice por acá, dice Dani, buen día, ya es viernesitos.
1: Bendecido día, Anaí. ¿Quién es la que anda ahí? Anaí, Anaí. Anaí, ¿eres tú? Claro.
0: 614-536-5150. Mándame tu WhatsApp, el Danny Boy. Me lleva al Libre Splash seguido de tu nombre. ¡Qué bonito!
1: Es lo bonito, mi José.
0: Y viene más música antes de irnos al corte para que se alivianen y de nomás.

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1: 7:53.

0: WhatsApp nomás. El señor Rigo Tobar, mi Matamoros querido, nunca te podré olvidar. Mi Matamoros querido, nunca te podré olvidar.
1: Y luego los de Matamoros, ¿quién es ese? Ya se nos olvidó quién cantaba esa canción.
2: Yo no olvidé a Matamoros, pero Matamoros sí me olvidó a mí, dijo.
1: No, ¿cómo creen, el señor Rigo Tobar?
2: Casi me duermo con esa rola que pidió el Sergio, pero...
1: ¿Ya se acabó?
2: La que sigue.
1: Danny Boy me lleva al Divers Plus, seguido de tu nombre, 614-536-5150. Participe y gane ya, ¿verdad, Dios?
2: Oye, nos vamos a ir con la oldie de la bestia, nada más que no podemos poner...
1: Esa del Nirvana, algo más tranquilito, mijo. A ver, vamos a ver qué tenemos de... una de Radiohead. No, esa es la de La Creep, todavía. I Wanna Creep. O la de Losing My Relation. Los Scorpions, o sea, más así, ¿verdad? El Bon Jovi. Ah, esa de Scorpions, esa es la de... Still Loving You. Esa es la de Wind of the Shame, ¿verdad? Está buenísima esa, la de... Ah, ya sé, esa No Like You, esa mejor, ¿verdad? Esa mera, vámonos, para que veas que te voy a poner una medio rockerona, para que no te agüites y te alivianes. Es viernes de loquera.
2: Viernes de loquera, va. Loquera ya no es, o sea, de loquera ya no será. Y si no fue, es que nunca regresó. ¿Cómo eres? Pájaro que vuelve a su jaula.
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1: Téngale, alta consigna. Que ya andan de despedida, ¿verdad? Que ya nos vamos y que ahora sí, que ahora sí, y luego al rato ya regresamos y que... ¿Ah? Así como fue la gira de despedida de Grupo Firme, ¿verdad? ¿Se acuerdan? Gira de despedida de Grupo Firme, téngale que... Oigan, bueno, que así van, ¿verdad? No, es que la verdad Grupo Firme todavía tiene para más todavía, ¿verdad? Saludos, A ver, moví la colita. A ver, por acá, mándeme su mensajito de audio de WhatsApp. Dice, buen día, ya es viernes, bendecido día, Dani Puy. Gracias, igualmente, ya es viernes. Dice, hola, buenos días, Dani, te mandamos saludos. Dice, Oraldo y yo que te vamos escuchando. Órale, gracias, gracias, saluditos. Échale ganas a la vida, A ver, por acá dice... ¿Qué dice Dora? Buen día, y me podría poner la canción de... Tu lugar se ocupa, dice... Con liberación, porfa, la canción Tu lugar se ocupó. Ah, qué mala onda. Qué feo se siente cuando llegas a tu lugar y que... No, es que está ocupado. ¿Cómo? Pues es mi lugar. Sí, pero quien se levanta de su silla, pierde la silla. Ah, hijo, pero pues si compré un boleto yo para estar... Pero pues te fuiste, carnal. Nada. ¿Y qué tiene? ¿Cómo que me fui? Aquí está mi boleto. Yo no tengo la culpa, carnal. ¿Eh? Yo vi la silla desde allá, desde las 10 que llegué. Yo estaba hasta mero arriba, carnal. Vi la silla que estaba hasta mero enfrente desde las 10 que llegué, carnal. Son las 12, carnal, y vienes llegando. O sea, ya perdiste la silla, carnal. ¿Dónde dice o qué? ¿No te avisaron? Ahí dicen letras chiquitas, carnal. Ay, lo déjalo la seguridad para que te saquen. Ay, que llegues a tu lugar y que estén sentados y que no se quieran mover, ¿ah? ¿Cuántos más, Peña? ¿Cuántos más? Órale. ¿Sí me ha pasado? Dice por acá, hola, hola, Dani, buenos días. Con sueño, pero ya andamos bien activas. Pues no creo, mija, que bien activas. Con sueño, sí. Pero es así que digas tú que bien activa. Hombre, ya le di 3 vueltas a la plaza. Oh, chiste. Una de ellas, parada de manos. Para que veas. Ahí sí te la creería. Pero ahorita. Saludos, a la Gis.
2: Gracias, gracias, Nani, por esa rola de la olla de la bestia. También esa es tu chida.
1: ¿Ya ves, mijo? Te digo, júntate conmigo. Oiga, vamos a ponernos. Es viernes, música activa. ¿Qué es eso? Ponme la de un ángel quiere llorar. Triste con mi soledad, o sea. El rollo es que se active uno que ande bien activo en esta mañana, mi José. No andar al revés, ¿verdad? Todo triste. Qué triste. Puedes irnos adiós. O sea. A ver, écheme el primero que me pide una rola bien movida, se la voy a poner. Pero bien movida, ¿eh?
3: Ese es mi Dani Boy.
1: ¡Pero, mijo!
3: Es mi Dani. ¿Qué te parece una rolita buena para mover el bote, mi Dani?
1: A ver, ¿es el cual?
3: Como camionero que soy.
1: ¡Ándale!
3: Como camionero que soy.
1: ¿Ya ves? Como camionero que soy. Como camionero que soy. Trabajo en la carretera. Oye, ¿y si eres camionero? A lo mejor ahí dice, no, es que vengo aquí en el transporte público. Carnal. Machín, mijo, ¿eh? Como camionero que soy, trabajo en la carretera. Está buenísima esa, la del tropicalísimo Apache. Te la vamos a poner, mijo, nada más para que veas que ando chido, ¿eh? A ver si llegaron más otro momento. Llevo otro, ¿verdad?
2: Ese es Rigo Tobar, mi Dani. De Rigo Tobar, mi Matamoros, querido.
1: Otra de Rigo Tobar, casi me duermo, mijo, con eso. Ya, Rigo Tobar, mijo, ya, Rigo Tobar, ya está con Diosito, bien a gusto. ¿Ya? Apache todavía anda bien activo, mijo, los de Tropicalísimo Apache. Así que hay que echarle ganas a la vida, mijo. Era nomás, era. Chao, la mañana, 15 minutos. Y rico con el pollo, Mauricio.

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9: 821.

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1: 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No, ya me está dando hambre de la peligrosa, ¿va? Sí, sí, sí. 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Y de esos bien deliciosos, ¿va? ¿Para qué no andes diciendo, oye, qué onda con el pechugón? Nada, pues. Y luego, donde quiera hay, ¿va?
0: A donde quiera que vaya.
1: Si vienes para al sur, allá hay al sur. Y luego para el aeropuerto, por allá también en la ECO. O sea, por todos lados. Aquí en el centro, aquí hay una. En la niño. No, hombre, papá. O sea, ahí me está dando un hambre de la peligrosa. Pero ahí está, ahí está. ¡Qué bonito! 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Sobres, arre, y la bestia grupera te vaya a estar llevando a este gran evento, así que bien pendiente. Sobres, sí, señor. Sí, señor, yo soy de Rancho. ¿Qué dice por acá el público? Mientras, a ver, vamos a leer algunos audios en lo que agarro la otra mención y la mención.
2: Buenos días, neno, que tengo un excelente viernes. Saludote para toda la...
1: ¡Chaparrito!
2: Banda de la bestia grupera, se me podía complacer con una canción, la de mi linda india, por una hermosa morenita de Riveras, se llama Reina. Saludos y bendiciones.
1: Ándale, México, andas pero bien enamorado, mijo. Mendigo chaparrito, va. Estás con todo, mijo, ¿eh? Hola, buenos días, mi Dani. Oigan, yo estoy bien contento porque ni el Cholo ni la Daniela han llegado, ¿eh? Se supone que iban a llegar a las 8:30 porque iban a ir a comprar no sé qué, que iban a llegar y que no han llegado. Yo contento, papá. Pero bueno, por acá mi Freddy. Buenos días, Dani Puy. El Freddy reportándose, mijo. Ya sabes, desde la tortillería, mijo, al sur de la ciudad, mijo, en la colonia San Joaquín. Oye, dice, deseándote excelente inicio de fin de semana. Tenemos la bocina en la calle, mijo. Amarrada, ya es que por acá todos se quieren robar a veces. Dos, tres perros, ya le puse ahí de esos de ataque. Cuando se acerca alguien acá, ¿verdad? Aparte sirve de alarma. Dice, y a todo volumen, pobres perros, ya se están quedando sordos, pero... Ahí lo tengo, machín, mijo, ¿Me podrías complacer con una canción, la de... Tengo ganas de ti, chiquito. Tengo ganas de ti, de pequeño musical. Y árboles de la barranca, saludos desde la tortilla, mijo, Y arriba Satebos, y ya sabes, Ya también vendo cuero de marrano, mijo, Pa' botas. ¿De qué son tus botas? ¿De cuero de marrano? De pluma de gallina. Sí, sí, sí. De tripa de pescado. Ay, no. ¿Cuáles serían las botas más exóticas que tienen, va? Ya ves, de colita de marrano. Así, ese cuerito ese, así que se... De ahí. Es una obra artesanal, mijo, hacerlas. Sí, se ve. Viene la música, Primero tenemos, ahorita vienen las bestiacumbias. Dice por acá, pon la vampiresa, dice, para sacar la flojera, así me dicen también como a la Lili y la vampiresa. Me gusta chupar de noche, me gusta la madrugada. Ya nos exhibiste, la vampiresa para sacar la flojera. Ahora sí, exhibiste machín, ¿Qué dice mi Jerry? Dice, una canción de para bailar, la bomba de los chicos de Borneo. Bomba para bailar, esto es una bomba. Bueno, primero tengo otra y luego ya vienen las bestiacumbias, ¿eh? Hoy nomás, Den Muñoz y Alfredo Olivas. Recuerdos en común, papá.

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0: chulazo. Ahora sí, porque lloraba, vámonos, que no me animo, vámonos, chilones, que no me animo. Buenos días, mi animo, vámonos. Chilones, que no, ahora sí. Nada, ya no me digo, oigan, ahora sí, andaba yo ocupado, pero pues ya llegamos, donde andábamos, rifado y controlando. Chilones, que no. Buenos días a la raza, que anda bien aflojeradaza, que ya escuché que ahora sí... andan, pero no sé qué. No, no, no quiero hacer nada, solo que quiero que te lo han costado, cara. Aliviánense, mi José, aliviánense, vámonos, vámonos.
1: Chilotes, oye, la de mayonesa.
0: Chilotes, la McCormick, ¿verdad? ¿Cómo era algo así, no? Chilotes. A ver, vámonos, vámonos, vámonos.
1: Buen día, mi Danny Boys. A ver si te podías poner una rolita del Bon Jovi. Excelente viernes.
0: La mayonesa, mayonesa, la mayonesa, la canción. Ah, chilote, que así, no, está pero bien buenosa, esa más con un panecito ahí, ¿verdad? Y que le pongas con hot dog, chilote. Viene más música, en esta mañana están anotadas unas rolas aquí que le vamos a poner para que se aliviene la raza, ¿eh? Ahorita ponemos algo de la Bon Jovi esa, pero para el telefonillo, ¿eh? A ver, vámonos, vámonos por el primero, este era nomás. La vampiresa, para ahora sí, la vampiresa. Que le gusta que dice salir de noche y salir a chupar y que se la entierren en la noche. Y la de la estaca, amigo, porque es vampira, ¿verdad? Si lo abren o no, si

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2: Chúpame aquí, chúpame allá, chúpame, chúpame, chúpame, mentirosa. ¿O cómo es? Vampiresa. Ay, noche a la mañana ya con 38 minutos. Buenos días, hermosos. Chiloni, que me llame, mica, que me llame. Pues bueno, ¿para qué te vas para allá, vea? Como están diciendo ahorita, el que se paró y perdió su silla, vámonos, vámonos. Ey, no me fui al baño, mija, vámonos, chiloni, que no. Ey, ya 8 de la mañana con 38 minutazos en esta mañanaza, tan sabrosaza. Ahí está, esa rolita ahí, especialmente ahí para la Gis, que anda pero bien activa, mijo, ¿eh? Ahora sí, ahora dime, cholito, tengo ganas de darte unos besotes. Chilate, que te voy a decir que está volada, que no. Ahora, hacémonos, mijo, por ni modo, así es la vida, ¿eh? Qué caprichoso, mijo, mono.
3: Mira, mira, quisieras tú, quieres con todas, tú nomás. Ahí no puedes ver a una mujer porque ahí luego te le lanzas como perro hambriado.
2: No, no, mijo, nomás sí, es lo que es, no, el que es soltero nada debe y nada teme, mono.
3: Pues sí, pero tú tienes como 10 novias.
2: Ay, tú como sabes, me las andas contando, ¿qué? Macho menos, ¿qué? A ver,
3: que se reporten todas las mujeres que el cholito les anda tirando el rollo y para que lo quemen en redes sociales, en esa página donde lo conoces, es mi novio o algo así, no sé. Que lo suban ahí, más o menos, el desgraciado este.
2: Oye, si me quiero hacer bien popular acá, ¿no? Cálmate, mono, si ni foto mía tiene, ¿no, mono? Yo nunca vine tomando fotos, mija, por lo mismo, ¿para que no va? Chilón, ¿no? Viene más rolitas en esta mañana para que se aliviane la raza y de nombre.

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0: pues yo la voy a tocar, compadre.
1: Ah, no, si lo tengo, ahí está la mayonesa, ahora sí, para los que andan bien activados, gracias, señorita mayonesa. Oye, para todas las señoras que están haciendo burritos y de eso de que le echan la deshebrada, luego la mayonesita, y luego le echan acá la lechuguita, oye, se me están dando hambre. Chilote, saque los burritos deshebrada. Chilote, sí, se me tocó este, ¿no? Oye, triste. Saludos a la Lili, que el día de hoy llegó y anda bien sabrosote, ¿no? Ahora sí, se nota que es viernes, ¿no? Ahora está ahí un pantalón bien pegadito a esos, que no, hombre, ¿para qué te digo que no? Sí, sí. Chilote, de gana. En esta mañana, 8 de la mañana con 50 minutos, ¿qué pasó, mi Aníbal? ¿Qué pasó, mano? 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Sí, señor.
2: Saludos a don Agustín, mijo, ¿Qué pasa, don Agustín? Vámonos, ¿qué le vas a mandar igual nada?
1: Chilate, que te chilate en esta mañana. Ahora sí, andamos, pero bien activo, ¿no?
2: Yo no me digo. Para que la anden diciendo, ¿qué pasó, Cholito? ¿Qué andan diciendo? No, yo no me digo. O sea, cuando yo más digo, cuando digo una cosa, digo otra. Digo, mi amigo,
1: chilate.
2: Vámonos, pues, ¿con más música o qué?
1: No, vamos al corte, Cholito. Y ahorita regresamos con más en La Bestia 99.3. Danny Boy me lleva al Libre Splash, seguido de tu nombre. Y a partir de las 9 participen, porque voy a empezar también con los boletos de el JJ, para lo que es el convivio. Ya mi Víctor el día de ayer sacó el primer gan-

0: ganador, papá, para el convivio del JJ. Tú quieres ser uno de los afortunados. Danny Boy me lleva el JJ seguido de tu nombre. A ver si hoy lo sacamos o el día de mañana, pero ya te estamos anotando en la lista para participar. ¡Vámonos!
1: Vamos y regresamos de volada. 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

0: 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Parece refresco de Coca-Cola. La Mercedes. María Mercedes, ¿no? Oigan, quiero comentarles, pues ya fíjense que ya es viernes, papá, y quieres ahora sí que escapar de la rutina saliendo de la ciudad. 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Cierren la puerta del corral, señores. ¡Qué bonito! Arre con la que barre, trucha con la carrucha, la que ya llegó. Y es la Lili. Lili, saluda porque tenemos que irnos con la fresa colada. ¿Cómo andas, Lili,
1: buenos
0: en Estrada?
1: Buenos días, buenos días, Dani. Buenos días, Chihuahua. ¿Cómo amanecieron? Yo feliz y contenta porque es viernes y el cuerpo lo sabe, lo que siente.
0: Pero bien sabrosota la Lili. ¿Dónde vas a ir, Lili?
1: Afuera ropa.
0: Como ¿a dónde dijo, vas a ir?
1: Oye, como dijo el JJ, afuera la ropa.
0: Afuera ropa. Dijo, vamos a ir todos sin ropa. ¿Ah?
1: Claro,
0: bien.
1: Claro.
0: Ahí vamos a ir a...
1: Sin miedo al éxito, pues, ¿qué se ha visto? ¿Qué se ha visto? Dime.
0: Que no se haya visto, ¿va?
1: Claro, claro. ¿Usted tiene miedo? No, yo no. ¿Tú?
0: No, menos. No,
1: ¡arriba, lochones!
0: Ahí vámonos, pues, viene... La fresa colada, 8 de la mañana con 59 minutos. Danny Boy me lleva al Diver Splash, seguido de tu nombre. Danny Boy me lleva al JJ. Oye, dice por acá, Danny Boy me lleva al Diver Splash. Jairo Maciel Fuentes Cera. Aquí te anoto, carnalito. Ahorita te digo quién gana.
1: Lili me lleva al Diver Splash.
0: Lili también. Dice, Danny Boy me lleva a ver al JJ. Nadia Gutiérrez. Recuerda que también tenemos la convivencia con el JJ, que es una comida que vamos a ir a comer, Lili. En esta sabrocho, papá.
1: Ándale. ¿Cuándo es esa?
0: El 28, el 28.
1: Órale, pues ahí estaremos.
0: Ahí andaremos, así que sí, y sí, Lili, ahí vas a andar. Primera claro, fila, papá.
1: Claro,
0: fila.
1: Por supuesto.
2: El Danny Boy me regala accesos para ir a ver a los Dorados de Chihuahua, hijo. Este viernes. 5 boletos, mi Dani.
0: Ah, mira.
1: Todavía 5 boletos. ¿Cómo la ves?
2: Buen día, mi Dani.
0: Gracias, canalito.
2: Oh, cotorrea, mi Dani, cotorrea.
1: Fíjate que ayer allá por mi barrio, estaba un muchacho y me dice, esa Lili, ¿dónde dejaste al Dani? Y lo yo, pues allá. Y arriba la bestia grupera. Ay, dije, ¿y este quién sería? Dije, ¿y este quién sería? Pasó en una troca y...
0: ¡Rum! ¡Y arriba las manos!
1: ¡No, órale!
0: ¡Órale, saca el dinero!
1: Oye, yo hablando por teléfono y de repente me salió este... ¡Ah, canijo!
0: ¿Dónde dejaste la lancha?
1: Sí que está dejando, güey, aquí en Chihuahua.
0: Allá vámonos con la fresa colada, señor. Sí, qué bonito.
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0: ¡Qué bonito, lo bonito, mijos! Ya estamos nuevamente contigo, 9 de la mañana con 15 minutos a través de la Bestia 99.3.
1: Bendito Dios, oye, y con un clima bien agradable.
0: ¿Cómo para andar? ¿Qué haciendo que nene? Oh, acostado, no, no sé, con los amigos.
1: Ya te las sabes, echando una banquetera.
0: ¿Tan temprano?
1: Más tarde. Ya que pegué.
0: No, dije, mira, está la borracha y buenas.
1: Ya que pegué el solecito más tarde. Oye, un saludo a Roberto Estrada, ese primo.
0: ¡Saludos al Robertillo, señor! Oye, por acá tenemos más audios en esta mañana, píquele, píquele.
2: Excelente viernes.
0: Gracias.
2: Me lleva al convivio con el JJ, Evelyn Ortiz, saludos.
0: ¡Saludos, Evelyn!
2: La Evelyn.
0: Oye, me pregunto por acá que si mañana pueden venir a recoger las pulseras. Claro que sí, mañana están todo el día, ¿eh?
1: Claro.
0: Desde las 7 de la mañana hasta las 10 de la noche, hombre, ¿verdad, Dios? ¿Qué dice por acá?
3: Buenos días. ¡Ay, ya llegó Lili, al fin!
1: ¡Hermosa! Buenos días.
3: ¿Cómo andan?
0: Saludos, gracias, dice por acá, buenos días. Mi amor, dice, excelente viernes.
1: Ay, chiquito mío, ¿quién será?
0: Éngale.
1: ¿Quién será ese amor platónico?
0: No, hombre, es mujer.
1: Ah, es Pati.
0: Ah, no. Oigan, ya estamos de regreso, qué bonito. Oigan, ya estamos transmitiendo por TikTok. Si tú todavía no nos sigues en TikTok, búscanos. ¿Cómo te encontramos ahí, Lili?
1: A mí me buscan como la güerita Chihuahua 2.
0: Oye, saludos para Alejandrita también, que ya está por acá por el TikTok, la tortuguita. Saludos, gracias.
1: Oye, también saludos allá hasta Guadalajara. Saludote.
0: Saludos. Arre, Danny Boy Sáenz. Así me encuentras en TikTok, para que me sigan en TikTok. ¿Sobres? Sí, señor. Qué bonito. Oye, por acá dice, a ver, más mensajes. Deja, seguimos leyendo mensajitos. Dice Alejandra Tejeda, la bestia me lleva el convivio del JJ. Alejandra Tejeda. Tejeda grande la yegua.
1: Hola, mi amor, ¿cómo estás? Dice el Rastamón. Rastamán. ¿Qué nombres tan raros se ponen aquí en el TikTok?
0: A ver,
1: ¿cuál es tu nombre, precioso?
0: Oye, dice por acá, saludos y bendiciones, Dani. Gracias igualmente para ti. Saludos y bendiciones, Excelente mañana, excelente viernes. Fíjate que en este viernes se antoja desayunar unos huevitos estrellados, Lili. No, chistes con frijolitos, acá refritos.
1: Enchiladitas, unas verdes.
0: ¿Enchiladas verdes?
1: Sí, ese Memo.
0: ¿Un pollito?
1: Memo.
0: ¿Adentro?
1: Un boco para que me traigas unas enchiladas.
0: ¿De qué?
1: De quesito.
0: Yo pensé que... uno nunca sabe. Maite Aguilar, saludos a la Maite. Esta Maite que ya no nos manda mensajes, es versilla ya.
1: ¿A la Maite?
0: Sí, mamá. Oye, tenemos llamada telefónica de la Bestia, buenos días.
1: La Bestia, buenos días.
0: ¿Qué traes a mi Santi? ¡Capitán Cavernícola! ¡Hijo! ¿Cómo andas? ¿Dónde dejaste tu hijo, la Chana?
4: Para mi flor, gana, para mi flor Adeli, ¿no?
0: ¿Para la flor?
4: Sí, flor Adeli, gana.
0: Floradeli, ahora, ¿desde dónde? ¿Desde Punta Oriente? ¿De dónde? Porque por ahí ya traes racha, por allá.
1: ¿Qué, mi Santi? ¿Qué? ¿Amanecimos juntos o qué?
4: No, que está muy
1: Buenos días, se dice, primero que todo.
4: Apenas le iba a saludar, más que por sacar la liga donde está sacando plática.
1: Ah, bueno, más te vale. ¿Listo para el Diver Splash o qué? ¿Listo para el Diver Splash o qué?
0: Ya listo, ¿verdad, Santi?
1: Órale.
0: Arre. Oye, saludos para Ivette de Grupo Contacto, papá. Saluditos,
1: Oye, también saludos al más famoso de Chihuahua. ¿Quién será el famoso de Chihuahua? ¡Qué misterio! ¡Qué misterio! Yo pensé que era el Santi.
0: Santiago de Chile.
1: ¿Qué onda, mi Santi? Que se te peguen los chilaquiles. Ya ni la barbacollita, nada.
0: No, ya déjalo, hombre. Ya ni le digas nada.
4: No. Ahí va a llegar de sorpresa. Oye,
0: ¡sorpresa!
4: ¿Se va a hacer o no se va a hacer la carnita asada, mi Lili? ¿Qué onda?
1: ¿Cuándo? No, pues tú di, ¿cuándo?
4: Ahí en el Diver Splash, pues
0: ya. Ah,
1: no, claro que por supuesto.
0: De volada, mijo, de volada,
1: Puros tibones, puros tibones.
4: Pero le caes, el Dani Boycillo que hay ahí.
0: Ya ves.
1: Bueno, no.
0: Sí, la vez pasada fui.
1: No, pues es que yo estaba ocupada, pero ya, mira, ya en este momento soy libre. Sí. Libre soy. Oye, saludos a Armando Gutiérrez.
0: Oye, saludos al Tetas, al Tetas, que ya se está conectando por acá también.
1: Mira, mira el Andrés.
4: Ay, se está conectando.
0: Saludos, mi Andrés Monreal. Oye, mi Santi, ¿qué rolita vas a querer, carnal, que te pongamos el día de hoy?
4: Vámonos con la de Regalo de Amor, ¿no?
0: Necesitas un regalo de amor. ¿Esa de Liberación?
4: Simón, Cincho.
1: Órale, pues.
0: Nada más porque andamos.
1: Andamos de buenas, es viernes, mi Santi. Sí. Hay que complacer.
4: Es viernes de corretear a la flor por toda la recámara. Y
1: mira
4: ahí, ¿no?
1: mira nomás.
0: Nada perdido, mijo, nada perdido.
1: Ya anda perdido.
4: No te creas, es amiga, nomás que pues ahí está escuchando, pero...
0: ¿Dónde nos escucha?
4: Hay gente que se ofrece de Valle Dorado, ¿no? Ella es de Valle Dorado.
0: Hasta Valle
1: Dorado. Oye, saludotes a toda la gente de Valle Dorado, de Carrizalillo. De Carrizalillo, saludos, hombre. De la 11 de febrero. No puede faltar mi barrio.
4: Sí, está chido también por allá, mi Lili, ¿cómo no? Ahí andamos calando.
0: Ah, ¿por ahí andas calando ahorita?
4: Sale,
0: no, ya está. Órale, mi Santi, no. Presenta la rola, pues, de una vez, ándale, te la vamos a...
4: Pues, una rolita de Liberación, mi gente.
0: Para y dedícala de una vez, ¿para qué?
1: Dedícala.
4: De amor, con el conjunto Liberación. ¿Qué es lo, carnalito? Aquí, parte del Santi. Saludos para los del Carpintería, mi amigo.
0: ¡Cierro, carnal, ya estás!
1: ¡Este maestro, Tony!
4: Bye,
1: bye, bye.

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1: 9:25, la temperatura en Chihuahua capital es 25 grados Celsius.
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0: ya llegó por quien lloraban. Claro, Daniela, la exótica, la diva, la estilista, las estrellas, amiga, mis universos, la que bendita malicia probaba con los domingos, mi manera para coñeta. De cabeza y dio yo, mi madre nos abandonó porque mi padre jamás cumplió. Daniela, la del barrio, soy a un chorro, bendito Dios. Buenos días, amiga.
1: Buenos días, ¿cómo amanecieron? Amiga, llegaron las exóticas de la bestia con la voz más sexy.
0: Llegaron bailando ya. Y llegaron bailando el cha-cha-cha. Cha-cha-cha, cha-cha-cha, cha-cha-cha. Y llegaron bailando el cha-cha-cha. Qué bueno, bendito Dios. Oye, se los para Lorena, que anda ahí, a toda la gente hermosa, bella, que anda trabajando el día de hoy y que nos está viendo también. Saluditos, ¿eh? Ahí, dice Giselle, hermana. Ay, por acá no sé qué.
1: A ver, amiga, si hay mensajes.
0: Sí hay, amiga, si hay. Si hay mensajes del más allá, con más ganas aquí, ¿verdad?
1: Claro.
0: Nunca sabía una, ¿no? A ver, desde la más mensajitos. Dice, por acá, 614, anótele, apúntele para que nos mandes un mensaje. 536-5150, 614. Dice, ¿cómo sé si me gané las pulseras para el Diver Splash? Pues le tienen que poner ahí, vea, 5 pulseras. Le avisan,
1: cinco
0: ahí
1: pulseras,
0: dice. 5
1: pulseras.
0: Ah, dice, ay, hermoso. Te vamos a regalar 5. Ponnos tu nombre, a ver, Danny Boy me lleva al Diver Splash. Mira, tiene como 50 mensajes que ha mandado, pobrecito.
1: Bye.
0: Maciel Fuentes C.
1: No, pues ya tiene sus 5 pulseras.
0: 5 pulseras te vamos a dar, mira, hermoso. Listo, nada más. No,
1: 5 pulseritas.
0: Pulsertas. Esas son otras. Le puse pulsertas.
1: Ay, qué bárbara.
0: Ay, pues yo estoy escribiendo con una mano, amiga. Y la otra ando usando así muchas costas.
1: Ni modo.
0: Ay, no,
1: ni
0: Dios.
1: Modo.
0: Ya tiene 5 pulseras, hermoso, ¿eh? Ahorita te anotamos acá, a ver, de este lado, más audios, más
2: la
0: audios.
2: La bestia grupera me lleva a ver al comediante JJ, Petra Medina.
0: Petra, aquí Petra te anotamos, hermosa. A ver acá.
3: Bendecido día para todos.
0: Gracias.
3: Dani Boy y la bestia grupera me llevan a ver a JJ, Erika Delgado. Que pasen un excelente día.
0: Gracias, hermosa. Te mandamos un beso en el puro balazo, hermosa.
4: Ese le Dani. Buenos días.
0: Buenos días.
4: Esa
1: Buenos días,
4: hermosa.
1: Buenos
4: baby.
1: Días.
4: Esa Daniela hermosa también.
0: Gracias, ti, hermoso.
4: Se le cholo, qué rollo. A ver si me pueden poner una cancioncita de la arrolladora banda Limón.
0: Ay, sí, sí.
4: Cabecita
0: ¿cuál?
4: Dura.
0: Ay, y hermoso. Si
1: esa está bonita. Esa
0: dice,
1: rola.
0: Ponme la cabecita dura.
1: Cabecita dura.
0: De la arrolladora.
1: Ay. Es canción.
0: Lorena dice por acá.
1: Pensados.
0: Yo quiero pulseras. Giselle, mándame DM. Ay, no sé quién será. Dame dinero. Significa.
1: ¿Qué será?
0: Dame dinero mucho.
1: Mucho.
0: Sí.
1: Mucho.
0: Dinero mucho.
1: Sergio Vélez, mi amor.
0: A ver, de este lado diste. Saludos al Chori. Dice, y a Don Pelos, que están poniendo. Dice, pedidos. Dice, ay, se están poniendo, pero bien pedidos, ¿verdad?
1: Álgame, puro Terian.
0: Puro Terian, nos están pidiendo pedidos, dice, para Lili de parte del Checo. Que yo sí la ando checando a la Lili.
1: Ándale.
0: El Checo.
1: Me va a checar.
0: Claro, amiga, te hace falta una buena checada.
1: Una checadita.
0: Pero de auto, ¿verdad, amiga?
1: De auto, porque ahorita está otra vez en el taller.
0: Otra vez en el taller, es que amiga dijo, amiga. Yo traigo un carro que es lancha.
5: No. Buenos días, el Danny Boy me lleva al Diver Splash. Jesús Ancho Hondo.
0: ¡Jesús!
1: ¡Jesús!
0: Ay, mira, este sí es ancho y hondo, ¿verdad? De los dos.
1: Amiga.
6: Buenos días, la bestia grupera me lleva a ver al JJ Daniel Muñoz. Gracias, buen día.
0: Aquí te anotamos, hermoso, ¿eh?
1: Dani, buenos días.
0: Oye,
1: Dani.
0: Buenos días, Danielito hermoso.
1: La Daniela se puso celosa porque le quitaron al Chuy. ¿Te acuerdas, amiga?
0: Casi me guacareó nomás de escuchar ese nombre.
1: Nada más.
0: Ay, no, amiga.
1: Pobre Chuy.
0: Que se lo queden. Ay, no.
1: Que se lo queden, que vas a andar peleando.
0: Oye, vámonos rápidamente con el primer signo zodiacal, que es Aries, hermosos.
7: Aries, del 21 de marzo al 20 de abril.
0: Hermoso y hermosa, manden su audio. La bestia grupera me lleva a ver al JJ seguido de tu nombre. La bestia grupera me lleva al Libre Splash seguido de tu nombre, por favor. Lili Daniela, llévenme, ¿verdad?
1: Llévenme, Lili Daniela, 614-536-5150.
0: Vámonos con el primer signo que es Aries, hermoso para ti durante estos días de amor. Ay, durante agosto las emociones se moverán con intensidad, hermoso, para invitarte a expresar aquello que llevas tiempo guardando. Pero bueno, corazón, ahora sí recuerda que los impulsos naturales también pueden ver. convertirse en una gran muestra de afecto el día de hoy.
1: No, si, no soy tiempo libre ni segunda opción de nadie. Dice el Dani, yo soy Aries. Pues ahí está, no eres segunda opción de nadie.
0: Bien, así hay una canción que va así, ¿me? Ay, no, tan bonito también.
1: Ahí dice el Dani, son señales.
0: Mira este, anda, mira bien marciano. Vámonos con el que sigue.
1: Llegaron ya.
0: Y llegaron bailando el cha-cha-cha. Vámonos contigo, Tauro hermoso.
7: Tauro, del 21 de abril al 20 de mayo.
0: Mayo, me desmayo, cállese viejo mayayo. Tauro hermoso, para ti de hoy viene el amor rápidamente. Tauro, tus sentimientos el día de hoy se sentirán especialmente cómodos, construyendo vínculos estables, ya que la paciencia y la lealtad y la búsqueda de seguridad emocional del día de hoy formarán parte de tu esencia el día de hoy. Ay, qué hermoso.
1: Una pareja funciona cuando ambos lo dan todo para crecer juntos.
0: Ya sé. Ay, amiga,
1: tiene que darlo todo, Tauro.
0: Te faltó dar para crecer.
1: Fíjate que yo, Luis era Tauro, así que faltó todo, amiga.
0: Faltó todo, no le diste nada, por eso quedó chaparra, mi amiga.
1: Cállate.
0: Ya no creciste.
1: Chismosa, cállate.
0: ¿Qué tiene, amiga, que te vean chaparra pero sabrosa?
1: Nada medias, dice el Dani, todo o nada, de exactamente, todo o nada.
0: De lo bueno...
1: Lo
0: poco,
1: mal.
0: Poco, amiga. Por
1: poco
0: esta
1: y
0: chiquita,
1: malo.
0: ¿No? Sí. ¿Cuál? Mira, de lo bueno, poco. ¿A poco es el caviar? ¿Cómo te lo venden por kilos?
1: Ay, amiga, a mí no me gusta, amiga, el caviar.
0: ¿Cómo está? ¿Bien? ¿No lo has probado?
1: No me gusta, amiga, no me gusta.
0: Ya lo probé en Italia y no me gustó. Ay, ay,
1: la máquina, esa máquina sexual.
0: Vámonos con Géminis. Pero con todo.
7: Géminis, del 21 de mayo al 21 de junio.
0: Hermoso y hermosa Géminis, para ti el día de hoy en el amor. Claro, Géminis, destacarás por su curiosidad el día de hoy, y sobre todo tu facilidad para comunicarte y la capacidad para adaptar los cambios, cualidades que te permiten resolver, ahora sí que malentendidos y crear un ambiente más cercano a quienes forman parte de tu vida, ¿verdad? Pues que uno nunca está. Mi amiga, no, ella anda diciendo por el rollo y nomás por mentiras.
1: Pues ni modo. Cuando una persona quiere estar contigo, se nota y sobran los detalles y las sonrisas.
0: Y el dinero también anda sobrando, ¿verdad, amiga?
1: Y el dinero también.
0: Pues, ¿qué?
1: Mi Giselle, buenos días, Giselle.
0: ¿Ya llegó Giselle?
1: Ya
0: ay,
1: llegó,
0: qué bueno.
1: La Giselle.
0: ¿Dónde andas? Ay, mira, ya dice, pero Lili sigue y sigue, dice, ay, echándole sí. ganas, se sí, le fue el internet. Se Giselle, le fue el internet
1: dijo,
0: a la Lili.
1: Dijo Giselle, nos pausó el Dani, es que todo le está fallando su internet.
0: ¿A todos, verdad?
1: Pues a mí no.
0: ¿No? ¿A poco aquí ya nos pausamos acá de este lado?
1: Sí.
0: Ay, no puede ser. ¿Por qué? Pues bueno, quién sabe. Ahorita vemos, ahorita vemos. Vámonos con el que sigue, que es Cáncer hermoso.
7: Géminis, del 21 de mayo al 21 de junio.
0: Sí, dice, se les fue el internet.
1: Saludos a la Liberta. Pues
0: ¿eh?
1: Berta, dice Berta.
0: ¡La Berta!
1: ¡La Berta! ¡La puerta está abierta!
0: Les voy a contar una
1: Oye,
0: historia.
1: Saludos allá a San Judita, allá a la gente de allá de
0: San Juditas.
1: San Juditas Tadeo.
0: Que andan allá la gente que se va a caminar de aquí hasta allá.
1: Se va caminando hasta allá.
0: Y que dice, ay, me voy a aventar una caminata.
1: A
0: porque...
1: mis tías allá hermosas que tienen allá sus negocios. Saludos.
0: ¿Allá tienen negocio tus tías?
1: A todas las Estradas Cervantes, sí. Amiga,
0: ay,
1: cuando quieras.
0: Yo voy muy seguido para allá, voy a llegar de, vengo de parte de Lili, a ver, écheme esto, aquello que échele para acá y que ella se arregla con ella.
1: La Sinaloa dice, al Dani se le trabó el live. Ay,
0: ay, no.
1: Dani.
0: Ni modo, así es la vida, ni modo.
1: Dice, el live es de Temu, así que.
0: Ay, hermoso, topaste. Cáncer hermoso, para ti le viene el amor. Los sentimientos ocuparán un lugar destacado durante agosto y te llevarán a valorar con mayor intensidad a las personas que forman parte de tu vida, hermoso. Así como Liverpool, ¿me va a parecer?
1: Puro Liverpool. Muchas veces a personas que no le interesamos no se les nota. Hay pretexto nada más.
0: Ay, amiga, ¿a ti no se te nota?
1: No se me... No, no, no nunca se me, se me notó. No, nunca se,
0: el
1: se me
0: amor,
1: notó.
0: El amor, así debe
1: no,
0: de ser.
1: Yo nunca lo ayudé. Yo nunca... Nada, nada, nada.
0: No
1: nada.
0: Hay interés.
1: Como debe amiga. Ser, como debe ser. Next.
0: Que el se ha que visto, sigue.
1: Que se ha visto y el que sigue.
0: Bendigo chimuelo, vas a ver.
1: Cállate, sin decir nombres.
0: Yo dije chimuelo, ¿no?
1: Dice, ¿ya viste la nueva serie de Netflix? La de Mitch.
0: Al rato platicamos de esto.
1: Al rato platicamos de eso.
0: Vámonos con Leoncio hermoso.
7: Leo, del 23 23 de julio al 23 de agosto.
0: Hermoso y hermosa alianza para ti de hoy en el amor. Cada encuentro que vivas durante agosto tendrá el potencial de fortalecer tus relaciones y devolver la ilusión a tu vida sentimental. El día de hoy, corazón, brillarás y gracias a tu carisma, hermoso, vas a andar bien brilloso. Así que parece parecer la de los brillo, trolls.
1: La de los trolls. Tienes que sanar para vivir en paz. Sana primero, Omar.
0: Ay, amiga.
1: Garandilla. Ay, saludos pobreza, a Omar, pobreza. Hombre. Pues es que se ponen aquí unos nombres bien raros. Mira, ya se vinieron todos para acá porque dicen que tú que estás con los datos, que por eso se te traba.
0: A ver, no, hombre, estoy con el internet, le quité los datos, mira. Al contrario, es el te dije que estaba fallando el internet de aquí. Ay, hermoso, hombre.
1: Mira, andan de chapulinas acá. Mira.
0: Vámonos rápidamente con el que sigue, que es el que nos anda valiendo. Siempre nos vale.
1: Virgo.
0: Virgo, hermoso.
7: Virgo. Del 24 de agosto al 23 de septiembre.
0: Dice, ya estoy por la radio, mejor porque se les está trabando.
1: A mí no se me está trabando nada.
0: La lengua. Nada más esa se te traba.
1: Por la lengua nada más.
0: Virgo hermoso para ti el día de hoy porque me vale Virgo hermoso para ti el día de hoy en el amor. Habrá ocasiones en las que una conversación tranquila valdrá mucho más que cualquier gran demostración de afecto, permitiéndote fortalecer la confianza que tienes ahí con esa persona que está ocupando un lado muy importante, un lugar muy importante a tu lado, hermoso.
1: Esa historia de enojo se volverá feliz. Estoy feliz
0: como una lombriz. ¡Soy feliz!
1: Dice, ya salieron los de Géminis.
0: ¡Ay, hermoso! Ay, ya, hombre.
1: Chiquito,
0: ¡ya, hombre!
1: Precioso.
0: ¡Ya vamos con Virgo, hermoso! ¡Ay, no!
1: Mi blusa está bien hermosa, mi blusa. Mira, mira nomás, bien coqueta.
0: Mira. ¡Ay, amiga! Andan enseñando.
1: ¡Ey!
0: ¿Ya ves? ¡Ay, es de los ratos que te cortan ahí para nadie! De provocadora.
1: Ándale.
0: Vamos a un corte comercial y ahorita regresamos. Ah, espérate.
1: Rapidito.
0: Hay mensajes, rápidamente. A ver qué dice por acá. Vamos a leer el mensajito este del más allá para el más para acá. Manden su mensaje. Saluden, 614-536-5150.
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0: María, no, que no querías, te andabas haciendo la mula.
1: Pero ya sabía.
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0: Jessica
8: Altamirano.
0: Jessica Altamirano, ¿cómo está?
1: La
0: Jessica. A ver qué dice acá este lado.
9: Gracias, mi Danny Boys, mi Lili. Gracias por la rolita, pues esa me la pidió la Flor. Y pues ahí se fue a alzar ya, ahí anda alzando. Y pues gracias por la rolita, la neta, chulada.
0: ¿Cuál pedió, Kobayashi?
9: De vibración.
0: La del arrollador,
9: pues cabecita
0: dura.
9: Estamos en la sintonía, chicos, baby.
0: Bueno, vámonos, ahorita regresamos porque ya son las 9 de la mañana con 44 minutos.
1: Vamos con la rola del Kobayashi.
0: Vamos al corte y regresamos con la de la cabecita dura, ¿eh? Vámonos y regresamos.
1: Dani.
0: Vámonos y regresamos. Vámonos, pícale acá.
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0: 10 de la mañana con 5 minutos y hoy es viernes y el cuerpo lo sabe. Y en cabina tenemos, ellos son...
1: ¡Circo, circo! ¡Americano! ¡Hola, niños!
0: Que se sienta que es viernes,
1: Así es, que se sienta. Y bueno, circo, circo, americano, esta mañana estamos
0: A ver, ¿otra vez qué?
1: Nosotros
0: ¡circo,
1: somos...
0: circo!
1: ¡Americano! Y estamos muy contentos esta mañana de estar aquí en la bestia. Aquí, saludando a todo el auditorio. Muchas gracias por la invitación. 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
0: Ya ves.
3: Así es, estamos muy contentos nuevamente de estar aquí. 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
1: Ya no lo cambiaron, ya no es
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0: 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La bestia, buenos días, ¿quién habla?
5: Buenos días.
0: Buenos días, ¿quién habla?
5: Juan Carlos Hernández.
0: ¿Y qué tienes que decir, Juan Carlos Hernández?
5: Quiero ir al Circo Circo Americano.
0: ¡Eso, Juan Carlos! Ya tienes tu pase doble.
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5: Gracias,
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0: ¡Órale, gracias! Credenciante lector, Julián Carrillo 705. La bestia, buenos días, ¿quién habla?
6: Lucero Reynoso.
0: ¿Cómo? ¿Quién?
6: Juan Lucero Reynoso.
0: Oye, ¿qué me tienes que decir?
6: Que yo quiero ir al Circo Americano.
3: Va, se lo hacemos válida, muy bien.
0: Oye, pásame tu nombre completo, ¿eh?
6: Lucero Reynoso Galaviz.
0: Reynoso Galaviz.
6: Así mero.
0: Ok, ya tienes tu pase doble, ¿eh? Así de fácil.
1: Para que vayan el día de hoy.
0: El día de hoy, tienes que venir, Julián Carrillo 705 Zona Centro, con tu identificación. ¿Sobres?
6: Sobres, gracias.
0: Órale, gracias, téngale. Nos quedan 3, a ver, vamos a colar acá. Ahí va. Ahora sí que, fíjense, les vamos a hacer una adivinanza que me estaban preguntando ahorita. ¿Ustedes saben cuál es el animal que lo tienes que divertir para que no se cambie de sexo?
3: Ah, caray, ¿cuál? ¿Cuál
0: es? ¿No sabes cuál es el animal que lo tienes que divertir para que no cambie de sexo?
1: ¿Cuál es?
0: El burro.
3: Ah, caray, ¿por qué?
0: Para que no se aburra. No digo. 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
0: Bueno.
7: ¿Ale? Bueno.
0: Bueno, ¿quién habla?
7: Buenos días, soy Héctor.
0: Héctor. ¿Qué tienes que decir, Héctor?
7: Quiero ir al cine americano.
3: Bueno, está bien que quieras ir al cine, pero nosotros no estamos en el cine.
0: No estamos en el cine. ¿Quieres ir a dónde? ¿Quieres ir? Bueno, ya nos colgó, ¿qué? O algo le pasó. A ver,
1: ¡Dios, se chivió!
0: ¿Sigues ahí, Héctor?
7: Sí, estoy aquí.
0: Oye, ¿quieres ir a dónde quieres ir? Dinos.
7: Quiero ir al cine americano.
0: No, es el circo, hermano.
7: Al circo.
0: Pues dime, aquí tenemos a los del circo. ¿Se lo damos o se lo pasamos?
1: Nada más porque dijo 3 veces circo, circo americano.
0: Oye, pásame tu nombre, pues, completo, Héctor, ¿qué?
7: Héctor Silvino Parra Villalobos.
0: Parra Villalobos.
8: ¿Se lo damos o no se lo damos?
3: Va, se lo hacemos.
8: Oh, díganme.
3: Pero vamos a recordarles la dinámica. 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
8: Ahora, ya estás, mi Héctor. Julián Carrillo 705. Es para hoy, ¿eh? Es para hoy. ¿Sobres?
7: Sí, muchas gracias.
8: Vale, bye, Isa. Y acá este vato quiere ir, pero al cine, dice. Y le dicen que loco es uno.
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8: Bueno, bueno.
1: A ver, ¿quién bueno, nos llama?
9: Buenos días, buenos días.
8: Buenos días, ¿quién habla?
9: Mario de Santiago.
8: ¿Qué pasó, Mario? ¿Qué tienes que decir?
9: Aquí, aquí, David. La verdad. Hey. Ir al circo.
8: Ah, ¿quieres ir al circo? ¿A cuál circo?
9: Claro. Al Circo Unión.
8: No, mijo, andas pero bien mal, mijo.
3: ¿Qué pasó?
8: Mijo, las drogas destruyen, mijo, ¿eh? No, me lo estoy diciendo. Oye.
9: El Circo Americano, mi rey.
8: Ah, ¿no?
9: ¿Nomás ustedes pueden jugar o qué? A ver.
3: No, claro, claro. Ok, vamos a repetir nuevamente. ¿A dónde quieres ir?
9: Al Circo Americano.
8: Te dice que si nada más nosotros podemos jugar, dice. Oye, entonces, pásanos tu nombre completo.
9: Mario de Santiago, mi rey.
8: Mario de Santiago. Ya ves, también te vamos a contratar de payaso en el circo, mijo, ¿eh?
9: Arre, ahí vamos, ahí vamos.
3: Muy bien, oye, ya solamente queda una cortesía.
8: Ya estás,
3: doble.
8: Gracias.
3: Una cortesía doble, recuerdo. Tienen que ir a, tienen que marcar aquí a cabina y decir: yo quiero ir a Circo Circo Americano. Y se lleva una de estas dos cortesías, una cortesía doble.
1: Para el día de hoy, para el día de hoy, recordarle a todo el público que son para el día de hoy en cualquiera de nuestras dos funciones, 6:30 o 8:45 de la noche.
8: A ver, bueno.
10: Sí, buenos días.
8: Sí, buenos días, ¿quién habla?
10: Irma Rodríguez.
8: Irma,
3: ¿qué
10: quiero ir al Circo Americano.
8: ¡Eso!
3: ¡Muy bien!
8: Ya ven. Oye, Irma, pásame tu nombre completo.
10: Irma Rodríguez Carreón.
8: ¿Carreón?
10: Sí.
8: Listo, ya tienes tu pase doble, ¿eh?
10: Ok, muchas gracias.
8: Oye, Julián Carrillo 705, zona centro, con tu identificación. ¿Y qué? Unas paletas para los del circo.
1: Claro, sí. Ah,
8: no. Ah, no te creas. Gracias, aquí te esperamos. Gracias.
10: Gracias, güey.
8: Órale, así de fácil se fueron. Oye, es que dice que sí es cierto. Que si nada más nosotros podemos jugar,
1: no,
8: dice.
1: No,
8: bien llevada la raza, ¿eh?
1: Así es, amigos. 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
1: ¡Vamos! ¡No te lo puedes perder!

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0: estamos de regreso rápidamente, ya 10 de la mañana con 31 minutos. Por acá tenemos, vamos a checar si tenemos mensajes, ¿verdad, amiga? Mira, tenemos algunos mensajes rápidamente que dice el público en esta mañana.
1: Demasiados mensajes, qué bueno, fíjate.
0: A ver, ¿qué dice por acá?
2: Danielita, Lili, llévenme a Libre Splash.
1: El chiquillo, claro que te llevamos.
2: Juan González.
0: A ver, ¿lo llevamos?
1: Lo llevamos, sí.
0: 5 pulseras, a ver, pues.
1: Ya tienes listo tu chiqui bikini.
0: Nada más porque no rogaste.
1: Nada más.
0: Ya tienes, Juan González, 5 pulseras. A ver, déjalo, anotamos.
1: Anótalo.
0: Juan González. Es este circo y este es pulseras.
1: Oye, saludotes al Memo. ¿Cómo has cambiado?
0: ¿Al Memo?
1: Me mordió. Me mordió un chamorro.
0: Bien sabroso.
1: El chamorro, amiga.
0: A ver, desde la más mensajes.
1: Descarado.
0: Dice, yo quisiera, dice, jaja. Ser así. ¿Cómo?
1: ¿Cómo?
0: A ver, cuéntamelo porque ya me perdí yo.
1: ¿Cómo quisiera ser, amiga?
0: ¿Cómo quisiera? Platica. Poder vivir sin agua. Y luego, oye, ¿querías vivir sin agua? Sí, pues téngale, que se murió a los 3 días.
1: Pobrecito.
0: ¿Cómo quisiera poder vivir sin aire?
1: Oye, saludotes a mi Lalo también.
0: ¿Cuál Lalo?
1: ¿Lalo?
0: ¿Cota? ¿A Lalo Cota? Oh, no.
1: Besos, Lalo.
0: Dice, ¿hasta qué horas están mañana, Dani? Buen día, Dani, Lili. Que tengan un excelente fin de semana. Saludos, nos podrían complacer con la de mi linda India de Tropicalísimo Apache o la de Prieto Orgullosa de los Rieleros del Norte, para una hermosa Prieto Morena Orgullosa. De Riberas, Reina Lisbeth. Ay, tan
1: ándale,
0: hermosa
1: morena.
0: La Reina Morena. Las morenas son las más hermosas.
1: La morena quiere más.
0: Si la morena quiere más, pues dale lo que quiere.
3: Mi Dani Boy, es cierto que va hasta la fiera de Ojinaga también en el Libre Splash. No, hombre, qué chulada, ¿no?
1: Cálmate, Santi.
0: Ya quisieras. Ya no le den, pobrecito. Ay, Dios, no.
1: Quítenle la tetera.
0: A ver, dice.
4: Ay, Dani Boy, me llevan al Libre Splash. Mi nombre es Lucía Prieto.
0: Mira, no va a ser la Prieta. ¿Cómo la Prieto?
1: Tenemos llamada, amiga.
0: A ver, vamos a ver quién nos marca. Buenos días,
1: la bestia.
5: Carolita.
0: Buenos días, señor Carolina. La señora Carolina. Marilina de la Areña. ¿Algo así?
1: ¿Cómo está?
5: Quiero pedirles una canción, mi niña.
0: A ver, ¿cuál?
5: El nuevo cariño.
0: ¿Las trae nuevas?
1: No, ay, señora Carolina.
0: Ahí se la buscamos, ¿eh? Está como Roberto, le voy a regalar un disco nuevo.
1: Dos canciones.
5: Me faltan unos boletitos para el circo.
0: Ya no tenemos. ¿Por qué no marcó?
1: Hubiera marcado.
5: No, pues ni moño.
0: ¿Ni moño? ¿Dijo la del moño colorado?
5: Te encargo la canción, Lili y Danielita.
0: Ok. Un nuevo cariñito, ese la buscamos, ¿sí?
5: Que tengan un bonito día las dos.
0: Igualmente, bye, besos.
5: Muy amables.
0: Ay, no, la canchón, le vamos a decir ya, la señora Carolina.
1: Una canchón. El nuevo cariñito.
0: A ver, ¿qué dice acá? Hola, para preguntar con los boletos, apuntarme con los boletos, perdón, soy la gatita.
1: La gatita.
0: ¿Cuál gatita será esta?
1: Acá la teníamos por TikTok.
0: ¿En serio?
1: Sí, acá en TikTok la teníamos.
0: ¿La gatita, tenías?
1: Ya se caló, se cayó.
0: Ya no es gatita, ya es gata calada, dice la Lili.
1: Se fue el internet. Gatita hermosa, que te recuperes.
0: A ver.
6: Dani y Lili, yo quiero ir al Diver Splash. Por favor.
1: Por favor. Mira, bien caballero, y lo dijo por favor.
0: Por favor.
6: Julián Esparza.
1: Julián. Mira, Julián. Oye, qué barrio tira el Julián. Mira nomás.
0: Nada más porque está bien hermoso, mira.
1: Velo.
0: Ay, no, la cara
1: anda
0: no
1: muy,
0: le ayuda.
1: Anda muy cholo este. ¿Qué será del cholo?
0: No sé, pero mira. Hermoso, te mandamos un beso en el puro balazo. Ay, amigo. A ver, de este lado. Buenos días, Dani. ¿Podría pasar la dirección para llegar por las pulseras? Es Julián Carrillo. A ver. 705 zona centro.
6: A ver, échale, mi Dani. Oye, ¿me podrías pasar la dirección para pasar por mis pulseras? ¿Y hasta qué hora puedo pasar por ellas?
0: Pues todo el día, tienes hoy y mañana. Tienen hoy y mañana para recoger las pulseras, ¿eh? Si no, el lunes las que estén ahí se van a regalar a los que vengan por ellas. Así ya, ya dijimos. A ver, dice, buen día, saludos. Una pregunta, ocupo otras pulseras, ¿puedo volver a participar? Ay, no, hermoso, hermosa. Y si ya ganaste, ya no puedes participar. Dile a alguien que participe. Me da, porque ya nomás le damos 5 por persona. A ver, dice, gracias, Dani, disculpa, las pulseras del Libre Splash son para, son por sorteo o puedo pasar por ellas, ya te mandé audio. A ver, ¿qué mando esto?
7: Buenos días, el Dani Boy me lleva al Libre Splash, Jesús Anchondo.
0: Jesús Anchondo, son por sorteo porque ya nos quedan bien poquitas. Al principio estuvimos regale, el que ve acá ya no te sirve.
1: Todo lo dejan para el último, amiga, todo lo dejan para el último. No, así no se puede.
0: Ahorita les decimos quién gana, aquí les ponemos un mensaje. Que dicen 5 pulseras.
1: Y no se peleen.
8: Buen día, buen día. La bestia grupera.
1: Buenos días.
8: Y Danielita nos llevan al Diver Splash. Yair Espino, porfa. Buen día.
0: Dice, sí los pude escuchar por internet. Ay, mira la gatita hermosa.
1: Esa gatita que le gusta el mambo. ¿Cómo va esa canción,
0: amiga? Ay, no sé, a mí yo no escucho esas cosas.
9: Qué milagro, Lili. Qué milagro que te dejas escuchar.
1: Aquí anda.
9: Danielita,
1: aquí
9: ¿cómo estás, Danielita? No te ha molestado el cholo.
0: Ay, no, bendito.
9: Oye,
0: Dios.
9: A ver si le puedes mandar felicitaciones para José Carrasco. José Carrasco el Negro.
1: José Carrasco cumpleaños. El Negro.
0: Muchas felicidades, Chimuelo. Es otro año.
1: Otro Chimuelo.
9: Primo.
1: Mi negro.
9: Primo de los Carrasco.
1: Primo de los Carrasco. A ver si
9: le puedes mandar felicitaciones. Le ponen las mañanitas.
0: Ahí va, mira. Va que y veas.
1: Un pedacito nada más. Ahí está.
9: Sale. A ver, sus primos David y Marisela. Por favor, Anelita.

0: ¡Ay, no!
1: ¡Córrele, córrele!
0: ¡Córrele, hermoso, córrele! ¡Anda, porque viene el... Después te pegan. Oye, ya 9:39, vamos a empezar con los horóscopos.
1: Ya, muchos mensajes.
0: Muchos mensajes, vámonos con el signo de Libra, no del mal, amén, hermosos. Rápidamente, dígale, por favor. ¿Dónde está? Ya se me perdió.
2: Libra, del 24 de septiembre al 22 de octubre.
0: Hermoso y hermosa, líbranos del mal, amén, para ti el día de hoy en el amor, corazón. Bajo la luna en Virgo, corazón, este viernes expresa tus sentimientos sin abandonarlos tanto. Una conversación sincera permitirá recuperar el equilibrio, mientras que una nueva conexión podría surgir donde menos lo esperabas.
1: No dejes que nadie destruya a la gran persona que eres, así que bloquéalo rápidamente.
0: Bloqueo. Vámonos con el que sigue, que es el León, si hermoso.
2: Escorpio, del 23 de octubre al 22 de noviembre.
0: Me quedé pensando, dije, ¿por qué dije Leoncio? Si era escorpión.
1: ¿Qué es escorpión? ¿Verdad?
0: Nunca sabía una amiga. Ay, no.
1: Oye, saludos a todos los chofis, a todos los del transporte urbano.
0: Al chofi no se le para.
1: Al chofi no se le para.
0: No se le para el camión. No se le para el camión. Escorpio, para ti el día viene el amor. Frente a la luna en Virgo, tu intensidad emocional y facilidad para detectar lo que otros callan estarán especialmente despiertas el día de hoy. Este viernes evita convertir una sospecha pequeña en una historia completa, porque a veces haces una novela de algo tan chiquito.
1: Amiga, nuestra vida es toda una novela.
0: Como una novela, como la dice,
1: claro,
0: la canción.
1: Estaría bien para un podcast, amiga.
0: Ya, Mujer Casas de la Villa Real.
1: Claro, próximamente, amiga, verás algo nuevo. La vida me ha quitado tanto que también me quitó el miedo. Yo ya no tengo miedo. ¿Te tengo miedo? No, jamás.
0: ¿Ay, qué va a tener miedo? ¿Ni al
1: ¿Qué
0: los vampiros?
1: ¿Qué pasa? A mí me puedes poner dos morras, mira, y las dos morras al suelo.
0: Amiga, ¿estás pensando en tríos ahorita?
1: No, no, amiga. Un, dos, tres.
0: Ah,
1: órale.
0: Ay, dije, ¿mira, estaba cochina? No.
1: No me provoques porque me
0: Eso
1: conoces.
0: Sí, pero si vi un ratón, no, hombre,
1: no,
0: sale
1: no,
0: corriendo.
1: No, amiga, le tengo miedo. Fobia a los ratones.
0: Así
1: no.
0: Dos mujeres acá. Bien, venga, pues aquí traigo un ratón
1: así es,
0: en la
1: así
0: mano.
1: Están bien torotas y yo bien chiquita, bien. Chiquita pero picosa.
0: Pero eso, si alguna de ellas trae un ratón, no, hombre, sale corriendo.
1: Pero no rajo, amiga, no rajo.
0: Vámonos con Sagitario.
2: Sagitario, del 23 de noviembre al 21 de diciembre.
0: ¿Ya ves, amiga? Por eso dicen que eres chola. Bueno.
1: No, y sí soy, amiga. Se me ponen dos. Ey. Bájale, que contigo no es la bronca.
0: Pónganseme dos.
1: Contigo
0: hombres.
1: No es la bronca. Ay, qué naca. Pues más naca tú. Órale, quítate.
0: Ay, no. A ver, seguridad. Llévese a Lili. Anda muy brava.
1: No, si ya, amiga, si ya me iban a sacar de ahí. De ahí de los miércoles de ya sabes dónde.
0: No, hombre, pobrecito. Ya no
1: andaba de peleonera. No, ya no me inviten, por favor.
0: Ya no me inviten a Lili, por favor. Seguridad. Ay, no.
1: Pero bien que te defendía, amiga.
0: Amiga, tú defiéndeme. Tú defiéndeme, amiga.
1: De esas dos torotas. Órale.
0: Claro, amiga, defiéndeme. Échate, la sacó. Así, así, ahí va la Lili. Échale, Lili.
1: Órale.
0: Caliente. Virgo, Sagitario, para ti el día de hoy en el amor, bajo tu mirada municiosa el día de hoy de la luna en Virgo, ya ves, me andas diciendo cosas que no son, la luna en Virgo, tu espíritu libre y tu franqueza habitual necesitan hoy algo más que tacto, hermoso. Ay, no.
1: Si tú tienes más que yo, te felicito, la envidia no es lo mío.
0: Vámonos con Capricornio, desgraciado.
1: Ya lo sabes, desgraciado.
0: No, envidia no tengo.
1: No.
0: Ni que fuera el Kiko.
1: No.
0: Sí,
1: no.
0: Kiko le tenía envidia al chavo y eso que el chavo no tenía nada.
1: No. Jamás.
0: Vámonos.
2: Capricornio, del 22 de diciembre al 19 de enero.
0: Hermoso y hermosa Capricornio, para ti el día de hoy en el amor, rápidamente, con la luna en Virgo, tu manera de reservar el día de hoy, pero profundamente comprometida de una manera que encontrarás comodidad en gestos claros. El día de hoy vas a andar, pero con gestos bien claros. Ahí vienen por los boletos. Ay, pero es que no tenemos ahorita lo aguántenos, pues ya, qué rápido vinieron.
1: Qué rápido. Tienes que nos esperen unos
0: aguántenos
1: cinco
0: un ratito
1: minutos.
0: Y salen los sellamos. Ahí vamos. Hermoso y hermosa. Y nos vamos rápidamente con el que sigue, que es... A ver... Acuario, mira.
1: Acuario, vámonos con Acuario.
2: Acuario, del 20 de enero al 19 de febrero.
0: ¡Hermoso y hermosa! Acuario, para ti el día viene el amor rápidamente. Mientras la luna recorre Virgo, tu independencia y tu manera poco convencional de entender la relación, perderá el día de hoy combinación, libertad y atención a los detalles hermosos.
1: Así que si me ven triste es por falta de dinero, no de amor.
0: Ay, pobrecita. Si estoy vamos triste, a poner una cooperación pa' Lili.
1: Es falta de dinero.
0: De apesto.
1: De apesito.
0: Y no, sí, de apesto. De a ver, ¿verdad?
1: Amiga, de apesto. Y de a beso.
0: De a peso y por beso.
1: De beso, sí.
0: ¿Verdad? A ver, besito, si usted pone 20 pesos, son 20 besos.
1: Claro, claro.
0: ¿Verdad, amiga? Claro. Dando y dando.
1: Unos besotes, amiga, mira.
0: Es más, unos. Ay. Le por segundo.
1: De ardillita.
0: Por segundo. Cada segundo es un beso. O sea, claro, pueden ser así.
1: Amiga, de ardillita, amiga, ándale. Esos son los buenos. Quiero una ardillita, órale.
0: Amiga.
1: Oye, saludos al Cricri, que no se ha comunicado.
0: Ya se comunicó, ya le pusimos su canción en la mañana.
1: No, conmigo no.
0: Ay, pero yo no tengo la culpa, mira.
1: Mira ese Cricri.
0: Vámonos con el que sigue, que es Piscis, porque tenemos que ir al corte y lo tenemos que sellar unos boletos. Vámonos, vámonos.
2: Piscis, del 20 de febrero al 20 de marzo.
0: Hermoso y hermosa, Piscis, para ti el día viene el amor rápidamente. Frente, ahora sí, la luna en Virgo, tu sensibilidad y tu intuición para captar emociones ajenas. Puede ser que hoy percibas hasta los cambios más sutiles el día de hoy, en este viernes que distingue entre lo que sucede realmente y lo que imaginas, hermoso.
1: Tengo tanto amor propio que no me he quedado sola por aguantarle malas actitudes a nadie. Yo no estoy para aguantarle a nadie, así que por eso me fui.
0: Ya ves, por eso se fue, mendigo. No te van a andar aguantando. Sí, a ti te estamos hablando, Luis.
1: Órale, órale.
0: También a ti, chimuelo, también no van a andar aguantándote.
1: Ay, este ni me lo nombres.
0: El chimuelo ni me lo nombres. Ya lo llevamos al dentista para que le pongan diente.
1: Ese, ¿cómo se dice? Prieto, color de llanta.
0: Ay.
1: Ay, cómo lo quiero. No, ya no lo quiero, lo... Mejor me cae. Rata, vámonos, inmunda. Vámonos, animal postrero.
0: Vámonos, vámonos, mejor anda.
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0: 10 de la mañana con 56 minutos y quiero comentarte antes, porque es viernes y el cuerpo lo sabe, y si quieres salir de la rutina saliendo de la ciudad, la historia se saborea. 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Ya 10 de la mañana con 57 minutos. ¡Qué bonito, lo bonito! Ándale, pues, Lili, ¿verdad? Dios, oiga, casi pues nos vamos.
1: Vamos a checar a ver si hay mensajes, Dani, antes
0: oye,
1: de
0: sí,
1: ir.
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1: Bien,
0: oye,
1: barato,
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1: 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Es un hombre bien, bien humilde.
0: Sí, bien humilde. Carismático.

0: Yo no puedo.
1: La bestia grupera y el Danny Boy mediana era a la fiera de Ojinaga.
0: Splash. Ay, cálmate, Santi.
2: El Danny Boy me lleva al Liver Splash. Karen Angélica Muñoz. Fíjate, ahorita ya regalé los que teníamos que regalar. Ya les pusimos ahí 5 pulseras. Ahí paso por los accesos. Gracias, dice de Yadira Espinosa. ¿Hasta qué hora, porfa?
0: Esa
2: Yadis. Dice por acá, dice... Mándame saludos a los choferes de Marva Transportes. Que nos gusta escuchar, dice, a la bella bestia, escuchar la bestia grupera. Y pongan la canción de... soy troquero. Téngale saludos a todos los chofis.
0: Órale, mi chofi.
3: Al chofi no se le para.
0: Al chofi no se le para. No se le para.
2: Cálmense.
0: Cállate, amargado.
2: Oye, dice por acá, dice Daniela y la Lili me llevan al Libre Splash. Jania Hernández.
0: Jania, esa Jania.
2: Bien pendientes porque ahorita el Rocco va a estar regalando más pulseras, ¿eh? Luis Roberto dice Aguilera García, Dani y la Lili me llevan al Libre Splash. Ahorita ya no tenemos, ¿eh? Ahorita viene el Rocco a regalar más. A ver por acá para que se vayan los mensajes.
4: ¿Qué onda, mi Anelita? Mendiga Wanga, un saludote.
0: Milagro.
4: Toda la bandera de México, para el Kiko, para el Rafi, acá desde la Papa Shuki. Para mi Armandito Ramos y para mi Hyper también. Acá hay aparte de Guapo de Guapos. Dile a la Lili que lo hace un depósito en el puro centro.
0: Cállate. Atrevido.
2: ¿Cómo se llamaba ella?
5: Buenos días, la bestia grupera y Dani me llevan al Libre Splash.
2: ¿Y cuál era el nombre? ¿Cuál era el nombre? A ver, es que se lo puso arriba, espérate.
5: La bestia grupera me lleva al Libre Splash, Cecilia Altamirano.
2: ¿Cómo dijo? ¿Qué? ¿Altamirano qué?
0: Altamirano.
5: Cecilia Altamirano.
2: ¿Jessica Altamirano? ¿Así dijo?
0: Jessica.
2: Sí, a ver. A ver. Ceci, ¿no? Ceci Altamirano.
0: A ver,
2: otra vez.
5: Cecilia Altamirano.
2: Jessica.
0: Jessica.
5: La bestia.
2: Jessica Altamirano, ¿ya ves? A ver. Jessica Altamirano.
0: Es que lo dijo muy rápido.
2: Sí, hombre. Lo dijo muy rápido. Jessica Altamirano. Oigan, pues, a ver, ¿qué este? Ya lo regalamos.
6: Y la bestia grupera me llevan al Diver Splash. Y que Emiliano Méndez a May.
2: Órale, ahorita con Rocco, bien pendientes.
0: Y con Rocco van a tener más pulseritas.
2: Pues ya nos vamos, señoras y señores. Muchas gracias por habernos acompañado en este viernes sabroso. Muchos mensajes el día de hoy.
0: Sabroso, y el cuerpo lo sabe. Búsquenme en Facebook como Lili Estrada y en TikTok, La Güerita Chihuahua 2.
2: Danny Boy Shine en redes sociales. Señoras y señores, este programa
0: ya se terminó.
2: Adiós.
0: Bye, bye.
2: Adiós.
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0: ¿Cómo andamos, Chihuahua? ¿Cómo andamos? Raza bonita, tóxica, dramática, chayotera, mentirosos.
1: Te mamut.
0: Come cuando hay, pariente. Vengo tóxico, ¿y qué? No se crean, parte del cotorreo, parte del show business. Oye, pues por fin, muchos de los que andaban pidiéndole y rogándole a Dios que llegara el viernes, que digo, al final de cuentas, no sé para qué le andan pidiendo y le andan rogando a Dios que llegue el viernes y toda la semana no hace nada.
1: Te mamut.
0: Y la Lili le cayó el saco, lo leo, mira. Ay, güey, qué bárbaros. Bienvenidos, señores, bienvenidos. Oye, a través de la vía del WhatsApp, pariente. ¿Cómo que todavía no tienes el WhatsApp? Diles algo, por favor. Quiero que apuntes el WhatsApp, que ya nos traigas ahí agregado. Así como traes agregado al del gimnasio, traes agregado a la vecina.
1: Te mamut.
0: No nada más cuando hay boletos de Julián Álvarez, ahí me estés mandando mensajes, chingao. Guárdalo, por favor, por el amor de Dios. 536-5150, por el amor de Dios, ¿eh?
1: No más traigan el número del amante.
0: No, nomás traigan el número ahí de la cariñosa, del cariñoso.
1: Te mamut.
0: Oye, hablando de amantes y cariñosos, hoy los hoteles van a estar llenos, ¿verdad? Es viernes, ¿verdad? Viernes de rechinar el catre. Ay, pariente. 614-536-5150. ¿Quiénes ya llegaron o qué? Dice por acá, andas muy tóxico hoy, mija. Es mi estado natural, mija. Tóxico. Una estrellita para mi Dani. Gracias, mi Dani. Gracias. Dice por acá, saludos, mi Rocco. ¿Quién es?
2: Mi compa es Rocco y la bestia grupera me llevan al Diversplash y quiere Emiliano Méndez.
0: Algo quieres, mijo. Tania, empiezo con los boletos, mijo. Ya me están mandando mensaje para los boletos, mijo. Deme en chanza, payaso. Deme en chanza, carnales.
3: Mi Roquito, saluditos y bendiciones, mijo, aquí de parte del San.
0: Sí.
3: No hay día que no se pase, mi Roco, ni fecha que no se cumpla, ¿no? Así de fácil, carnalito, saludotes y excelente viernesitos, mi Roco.
0: Ándale, pues, mi tóxico, qué bárbaro, mi tóxico. Saludos al Santi. Amaneció tóxico también el Santi el día de hoy. ¿Quién sabe qué le habrá hecho la morra, verdad? Porque no dijo viernes de corretear a la nena por la recámara. 11 de la mañana con 21 minutos, voy a la primera pausa, corte comercial. Usted sígase comunicando conmigo, 536-5150, pariente.
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0: 11 de la mañana con 21, la temperatura 28 grados Celsius.
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3: Estaban dos compas en la cantina. Pero todo bien, otro. O sea, yo pago tu paso, ok, a su madre. Y de repente entró un caballo, güey, y pidió, güey. El caballo, cabrón. Écheme un tequila, por favor. Doble, si es tan amable.
4: ¿El caballo?
3: El caballo, güey. ¿Quieres otro tú? Sí, otro, güey, porque me saqué de onda, cabrón. Y se preguntaban, ¿cómo se lo va a tomar, güey? Pues las pinches pezuñas, ¿no? Se lo puso el cantinero y con el hocico, y placa para arriba. ¡Hala, a ver! ¿Me da otro, por favor, si es tan amable? ¡Hala, güey! ¡No, man! 3, 4, no, me lleva 5, cabrón, qué pedo. Muchas gracias. Y se salió el caballo, güey. ¿Viste, güey? Qué pedo, cabrón. ¿Sí viste? ¿Qué pasó? Se fue sin pagar. 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

0: 11 de la mañana con 25 minutos, parientón. ¿Quién llegó más? Dice, buenos días, tóxico. Aquí llegando como todos los días, la Edith y la Florecita. Ay, que no tiene nada que hacer, mija, ¿o qué onda?
1: Te mamó.
0: Guarden los celulares y las carteras, ya se las saben. ¿Qué dice por acá? Dice, buenos días, tóxico. Ay, no te vayas a morder la lengua, mija. Ahí se te cayó un cacho de lengua, mija, Sidney. Ando enojada, no me hablen.
1: Te mamut.
0: Ay, Dios de mi vida, qué bárbaros.
2: Es el Rocco Quesada, buenos días.
0: ¿Qué vale?
2: El Rocco Quesada y la Bestia Grupera me llevan al Monumental a ver a Dorados contra Delicia.
0: Mira el otro, mijo.
2: José Luis.
0: Ay, mijo, andas pero bien marihuano, mijo.
1: Te mamut.
0: Ya, mijo, les voy a decir allá en tu negocio, mijo, allá donde trabajas, que ya no te dejen entrar con la estopita de tiner, mijo, ya.
1: Te mamut.
0: Andas bien marihuano, mijo, ya, marihuano, ya. Qué bárbaro, mijo, Dice por acá, saluditos de parte de Ani. Gracias, Ani. Buenos días.
3: Mi Roquito, ¿qué rollo? Aquí el Gasebrio reportándose, mi Roquito.
0: ¡Ándale, mi Gasebrio!
3: No, pues para nomás para desearte un bonito día, eso, Roquito. Mijo. Y que se te quite lo tóxico.
0: ¡Ah, mijo! Pues,
3: ¡Ándale! Y échame a mi Lili. ¿Qué pasa con mi Lili?
0: No, mijo, dice que no, mijo. No, take it, bueno, mío ahorita. O sea, no, Corima.
1: ¡Te mamut!
0: Que no, mijo, que ni siquiera le has... ni. ¿Qué pasó con el tanque de gas? ¿Se lo llenó? ¿Qué pasó, mijo? Ya va a entrar el invierno otra vez, mijo, y todavía no llega. Y todavía no llega el llegas todavía. Que eres puras promesas, mijo. Puro pájaro nalgón, mijo. Puro pájaro nalgón eres. Igual uno que conozco aquí de... aquí que viene... que venía la Bestia Grupera. La parrillita. ¿Cuál parrillita, mija? ¿Quién te la iba a traer? ¿El Gasebrio? Ah, todavía está con la parrilla eléctrica, güey, por tu culpa, porque dijiste que le iba así, de que contigo no iba a haber carencias, que gas te iba a sobrar. Pero no dijiste cuál gas, ¿verdad, mijo?
1: Te mamut.
0: Que ibas a resolver, mijo, y no resolviste ni mangas, carnal, Que de lengua se come un taco y te convide, mijo, que puro chupayelo. Y gacho, mijo, ándele, vuélvase a rimar, mijo, ándele, verá, ándele.
4: Buenos días, Rocco, aquí saludando a usted, Luis González.
0: Ese es Luis González. Éstole, carnal, gracias, mijo.
5: Buenos días, mi Rocco, buenos días, ¿cómo amaneció?
0: Aquí andamos, carnal.
5: ¿Y usted qué las trae?
0: ¿De qué, mijo? ¿De qué o qué? ¿Qué trae, güey?
5: Es viernes de...
0: ¿De qué?
5: ¿Viernes de qué?
0: ¿De
5: me
0: qué?
5: Me toca sobre.
0: Mira. Vas a corretear a la nena por toda la recámara, mijo, y luego cuando la alcances no te vas a acordar para qué le andabas correteando. Ay, mijo, traen puro sueño, mijo, es lo que traen, qué bárbaros, ¿eh?
6: Hola, buenos días.
0: Hola, buenos días.
6: Échale a mi Rocco.
0: Échale.
6: Saludos en cabina.
0: Saludos allá, Rosy Medina, allá en la Madera 65, al viejito reincidente que anda agarrado de la mano con el chavalín. Ay, ¿sí son o no son?
7: ¡Sí soy, ama!
0: Rejototes que son, mijo, qué bárbaros, ¿eh? Y no lo niegan, ¿eh? ¡Ay, Dios de mi vida, qué bárbaros! ¿Qué pasó? A ver, ¿qué tienes que decir en tu defensa? A ver.
8: No.
0: A ver.
8: Yo lo que prometo lo cumplo, mira, pero nunca me pasaron ubicación.
0: A ver.
8: Pásenme ubicación de su casa y ahorita se lo llevo, ahorita mismo.
0: Ay.
8: Vamos a ver si es cierto, Lili. Es viernes de llevarle gas a Lili.
0: Viernes de llevar.
8: Espérate. Y darle gas también.
1: Oye, qué tramposo, como estoy aquí en el trabajo, pues por
0: sí,
1: eso.
0: Sí, mijo, abusas.
1: Abusa.
0: ¿cómo no dices, mi amor, Lili? ¿A qué hora salen, mi vida, para ir por ti y para ir a llenarte el tanquecito?
7: Cállate, Rocco.
0: Pues el de gas, mi gallo, ¿qué estás pensando ahí tú?
1: Te mamó.
0: Qué bárbaro, Dice por acá, excelente fin de semana, mi Rocco. Saludos a mi tremendo Arturo Zamora, el mudo. Ni un audio me manda, güey. Puros textos nomás. Saludos a mi mudo, el Zamora. Gracias, mijo, qué bárbaro.
9: Tanquecito. Tanquesote, mi Rocco.
0: Órale, la Lili no van a andar hablando, perros, Dice el viejito reincidente, déjanos, si a nosotros nos gusta que seamos jotos, es muy nuestro pedo.
1: Te mamut.
0: Bueno, mijo, pues si les gusta el atole con el dedo, ¿verdad? Pues ahí síganse dando, ¿verdad? Pues, ¿qué tienen? Cada quien hace su papalote y lo echa a volar a donde quiera. Así no va el dicho, pero no puedo decirlo como debe ser. Oye, 11 de la mañana ya con 31 minutos, identificación de la media, compa.
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0: 11 de la mañana ya con 44 minutos. Ay, ay, ay. Déjame le mando saludos a la supervisora más tóxica de rosticerías, el Pechugón, pariente. ¿Cómo la ves? Tóxica, dramática, ¿qué más, mija? ¿Qué más eres? Te creas celosa, mi Gaby, que anda ya en ruta en Friega Loca, allá en la zona centro-norte, de un lado para el otro, para arriba, para abajo, para un lado y para el otro, pariente. ¡Ay, ay, ay, tóxica!
1: ¡Ya sabes!
0: Oye, y lo que sí también, déjame te recuerdo que este domingo 30 de agosto vamos a tener el Back to School, pariente. El regreso a clase en el Diver Splash. Ya están confirmados los grupos como los Capi y sus pilotos, pariente. También ya están confirmados Principio Norte. También ya están confirmados Real del Bravo. También ya están confirmadísimos La Profecía Norteña. Y también, obviamente, Los Caporales de Chihuahua. Me trajeron poquitas pulseritas, pero espérense, antes de que se avienten como gorda en tobogán.
1: Te mamut.
0: Yo les voy a pedir de favor que me manden su mensajito de audio para sortearlos, pariente, a través de un audio. Entonces dime, el Rocco me lleva al Diver Splash, al Back to School de la Bestia Grupera. Esa va a ser la clave. Uno no le van a entender el inglés, ¿verdad, mijo, no?
1: Te mamut.
0: Mándame tu audio. Yo quiero mis boletos para el Diver Splash, mi Rocco. Nombre y apellido en audio. Yo quiero mis boletos para el Diver Splash. Nombre y apellido, y me lo vas a enviar a través de un audio 536-5150. ¿Estamos de acuerdo? Yo quiero mis boletos para el Diver Splash y van a ser sorteados. El hecho de que me mandes el audio no quiere decir que vas a ganar. ¿Estamos de acuerdo? Para que ni vayan a empezar de tóxicos ni tóxicas. El que quiere participar lo manda, y el que no, pues no lo manda, ¿verdad?
2: ¡Sí, soy ama!
0: Oye, una de las agrupaciones que vas a estar escuchando en vivo y a todo color el domingo 30, pariente. Ellos son el Capi y sus pilotos, en vivo y a todo color, domingo 30 de agosto en el

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0: Tan solo dos minutos es lo que me está marcando ya en el reloj de la cueva de la bestia grupera. Muy buenas tardes a toda esa gente que apenas va agarrando sintonía, que me va mandando su mensajito a través de la vía del WhatsApp. Y bueno, quedamos en que voy a sortear boletitos, pero para poder participar necesito que me mandes tu audio, pariente. ¿Sí? ¿Sí estamos de acuerdo con eso? ¿O no estamos de acuerdo?
1: Yo quiero mis boletos para Diver Splash, Rocco. Mi nombre es Luis Roberto Aguilera García.
0: A ver.
1: Gracias.
0: Gracias a ti, carnal. ¿Qué dijimos, Luis? ¿Qué?
1: Diver Splash, Rocco. Mi nombre es Luis Roberto Aguilera García.
0: Luis Roberto. ¿Qué quedamos? ¿Qué? ¿Era Aguilera o qué?
1: García. Gracias, Luis Roberto Aguilera García.
0: Aguilera García, ok. Gracias, Brócoli. Aguilera García, ok. Ya estás participando, mijo, ¿eh? Bien pendientote, mijo, ¿eh? Bien pendientote, pariente.
2: Qué tranza, mi tremendísimo Rocco. Trae la playlist a todo lo que da, mijo.
0: ¡Claro!
2: Un saludote acá de parte del guapo de guapos, el Rafis.
0: ¿Qué pasa, mi Rafis? Un
2: saludote para toda la bandera de México, para mi tía Lila, para el Kiko, acá desde la papá Chucky, para en sintonía.
0: Eso,
2: carnal. Estamos poniendo al Camello Machine.
0: Eso, le.
2: Un saludote para hermanito Ramos y para el Hyper.
0: Eso, carnal.
2: Y para el Gastelum.
0: Éndele.
2: Está escuchando ya en la Maquiloca.
0: Órale, sobres, carnal. Sobre. Sale, mi Rafis.
3: Estamos en la cantina del Rocco, a ver si van
0: a
3: bien.
0: Mira el otro.
3: Poner la canción de Muchas Gracias de los Tigres del Norte.
0: Muchas gracias de los Tigres del Tani. Pío la rola, mijo, ya estás desesperado, qué bárbaro. Muchas gracias de los Tigres del Norte. Échale ya tu petición, pariente.
4: Rocco.
0: Hey.
4: Hablando de gente trabajadora, si quieres saber de la gente trabajadora del gremio automotriz,
0: hey.
4: Pues un saludo para especialmente para todos los carroceros de Chihuahua.
0: Todos los carroceros.
4: Que la gente más trabajadora que pueda haber en todo Chihuahua.
0: ¡Ay, perro!
4: No sé si tengas amigos carroceros, pues somos los que más le ponemos desde que
0: amanece.

0: ese hasta que se mete.
1: No, depende del cliente, porque si está contento el chip, olvídate.
0: Y si no,
1: te quedas hasta la noche a trabajar. Saludos para los carroceros, la gente más trabajadora que puede haber.
0: Ándale, pariente, saludos a los carroceros.
2: Así es, no roco, que tengo un excelente viernes.
0: Gracias.
2: Bonito fin de semana.
0: Gracias, carnal.
2: Un placer con la del indio enamorado.
0: El indio enamorado.
2: Saludos, Lili.
0: El indio enamorado, okay. El indio enamorado, pariente, okay. Échale, pariente, échale, pariente.
3: Lili hermosa, yo no te lleno el tanquecito, yo te lleno el tanque estacionario, corazón.
0: Ay, perro. Ay, no más, pariente. Dice por acá, saludos, tóxico. Hoy es viernes de despeinar la cotorra. ¿Cómo no agarras el trapeador y la escoba, mija?
4: Te mamut.
0: Y dejas de andar pensando en que te despeinen la cotorra, mija. Es lo que debes de hacer, qué bárbara, ¿eh? Oye, es momento de abrir, pues, la cantina más irreverente. Ya tengo ya dos peticiones, la de muchas gracias de los Tigres del Norte, que no le veo así como que muy cantinera, pero bueno, en fin, ¿verdad? Y luego, el indio enamorado. Váyanse más cantinerotes. Acá vamos a armar la playlist como si se estuvieran echando unas espumosas. 614-536-5150. Es momento de abrirle espacio a la cantina más irreverente del cuadrante.
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0: Ahí nomás, pariente. Oye, 12 con 16 minutos es lo que me está marcando ya en el reloj de la Cueva de la Bestia Grupera, pariente. 12 con 16. Y es hoy, pariente. Hoy, es hoy, pariente. 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Rico, fíjate, a mí se me antojan unas enchiladas, se me antoja el asado, los chiles rellenos, el menudo también.
1: Te mamut.
0: Pues se me antoja todo, pues que tengo que ir a probar todo, perro, pues ¿qué tiene? ¿Verdad? Pues oiga, usted dijo, pues mire, aquí tengo una lana invertida, no crea que me ha salido ya gratis, la neta, al Chili Willis, 614-536-5150, pariente, ¿qué me vas a pedir? ¿Qué me vas a pedir para la cantina más irreverente del cuadrante, la cantina del Rocco, pariente? Así que mándame tu mensajito de audio y también levántame la manita para saber que ya estás ahí conmigo, escuchándome a través de la estación que está dejando huella en el estado de Chihuahua, la 99.3, no te confundas, es La Bestia Grupera. Voy a la pausa, corte comercial, es el minuto 20, pariente.
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4: Así puede poner la canción de Amigo Becero, por favor, de Capa Chapito, que anda con toda la actitud.

¿Qué pasó, mi Rocco? Buenas tardes. Pues ya que andamos con la cantina en viernesito, la de la derrota de Vicente Fernández, mi Rocco.

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1: Que se ponga la de Prieta Orgullosa en la cantina del Roco. Prieta Orgullosa de los Rieleros.

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1: Es el Erroco Quesada, canciones de cantina. Una rola de Ramón Ayala, compré una cantina, ya que no me quisiste dar boletos para el béisbol, mi Roco.

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1: Pásame, Rocco, si le antojan unas enchiladitas, un menudito y un pico y una pala, no se le antoja. Ya que andamos aquí en la cantina del Rocco, pues póngame la de un carrito dedicada para mis cuñadas. Ay, por favor.

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7: Ay, exactamente las 12:52. No se pueden quejar, ¿eh? No se pueden quejar. Y esta es la Rocoseñal, la primera del día de hoy, pariente, en donde llegan los lentes cortesía de los tacos más ricos y más mamalones de la ciudad de Chihuahua. 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Bueno, pues me tienes que marcar a través del 388-4380 y me tendrás que dar la contraseña sin margen de error. Los del charrito, los del salerito color azul. Bueno, bueno, buenas tardes.
8: Buenas tardes.
7: ¿Qué huele? ¿Quién anda por ahí, compadre?
8: ¿De dónde, el Meni?
7: Ese es mi Meni. ¿De dónde te comunica, mi Meni?
8: Aquí de la calle.
7: De la calle. Eres de la calle, mijo. Ay, ay, ay, chiquito. ¿Qué pasó, mi rey?
8: No, nada, pues para los lentes.
7: Dame la clave sin margen de error, pariente.
8: Los del charrito, los del salerito, color azul.
7: Ay, ay, ay. Pásame tu nombre completo como aparece en la credencial del lector, carnal.
8: Manuel Arturo Ramírez Ortiz.
7: A ver, Manuel
8: Arturo Ramírez Ortiz.
7: ¿Cuándo vas a venir a recoger tus lentes, tóxico?
8: Si puedo ahorita, antes de las 7.
7: Órale,
8: no,
7: pues
8: mañana.
7: Órale, pues, carnal, ya está, sale mi Meni. Gracias, bye bye. Ahí está, pariente, ya se fue la primera Rocoseñal, pariente. Qué padre, para estrenar los lentes acá bien, bien perruchis, pariente, bien perruchis. 12:54, hijo de su va, pero que sin nombre, volando, pariente, el tiempo prácticamente, Oye, y también lo que no 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Ay, ay, ay, pariente.
9: Rocco, Rocco. Hey. Buenas tardes, buenas tardes.
7: Buenas tardes.
9: El Sabroso aquí reportando.
7: ¡Qué huele mi Sabroso!
9: Sueño.
7: Eso.
9: Estamos, mi Rocco, jueves mucho. Estamos aquí pendientote.
7: Gracias, amigo. Muchísimas gracias. Échame tu mensajito a través de la vía del WhatsApp y dime qué le voy a agregar a la playlist de esta cantina más irreverente, la cantina del Rocco. 614-536-5150.
10: ¿Qué dice mi Rocco? Buenas tardes. Oye, ¿sabes si me puede poner la canción de Moño Negro con el conjunto Amanecer? Gracias.

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1: Mi Roco, buenas tardes en tu cantina. A ver si puedes poner la gitanilla. Excelente viernes.

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1: Buenas tardes, cuando caigan las hojas de Pepe Tobar en la cantina del Rocco.

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1: Mi Rocco, allá aviéntese la de Cruz de Madera, por favor.

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1: Hola, Rocco. Pobre bohemio de Gerardo Reyes, por favor.

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1: ¿Qué pasa, mi roco loco? Aquí reportándose al caballo. Ahí se le puedes poner al lado de los huracanes del norte. Me la escondieron sus padres.

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2: Bueno, mi Rocco, a ver si me puede complacer con la de A Mi Modo, con los Huracanes del Norte también, chicos.

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1: Una de la tarde con 20 minutos, la temperatura 31 grados Celsius.
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0: dormido los babies. ¿Qué pasó, mijo? Una de la tarde ya con 23 minutos. Es lo que me está marcando ya. Ey, bájame un poquito la pista, mijo. ¡Qué bárbaro! Oye, una de la tarde ya con 23 minutos, pariente. Y fíjate bien, me estaban diciendo ahorita por el WhatsApp, Rocco, qué onda, qué chido, qué chida programación tienes. Aclaro una cosa, aclaro una cosa. La programación la arman ustedes participando a través de la vía del mensajito de WhatsApp en el 536-5150, igual. También digo, para los que son limoncitos y de repente andan de sentiditos o sentiditas.
1: Te mamut.
0: ¿Qué dicen? Ay, ¿cómo vienes tóxico ahora? Tóxico siempre he sido, por eso soy el rey de los tóxicos, ¿sí o no? Ok. Lo que pasa, fíjese bien cómo funciona el ser humano. Hay veces que traemos demasiado humor para aguantar el cotorreo y chalala, y a lo mejor estamos en la misma frecuencia, estamos en la misma sintonía. Y de repente amanecemos como jarrito de tlaquepaque, ni me toques porque me rompo. Y a veces por eso la raza dice, ay, es que andas bien tóxico, andas insoportable.
1: Te mamut.
0: Déjame le digo una cosa, tóxico e insoportable siempre he sido. Lo que pasa es de que a veces usted no anda de ese humor, no le cae el estilo que traigo, y de repente empieza con que, ¿qué?
2: ¡Tú que la chingada! ¡Tú es que quieres que haga!
0: Exactamente, pero bueno, aquí estoy aquí para servirles. Y también, déjame te recuerdo, este domingo 30 de agosto en el Back to School, en el regreso a clases, vamos a tener ahí el party ya para empezar el ciclo escolar. Y tengo los accesos. Fíjate bien, me estaban diciendo, Rocco, mete llamaditas. Órale, pues. Voy a meter llamaditas siempre y cuando sea gente que no estén de mañosos con las pulseras. Si ya ganaron, ahí déjenla ya. Ahí déjenla ya, tóxicos. No es colección de pulseras. Pero si no has ganado tus accesos, me estás escuchando ahorita a través de la 99.3. Márcame en este momento. 614-388-4380. Márcame, pariente. ¿Quieres los boletos? ¿No tienes? Ok. Yo te los voy a dar aquí. Aquí tengo ya las primeras 5 pulseras para que tú me marques en este momento, ¿eh? Márcame en este momento. 614-388-4380, pariente. Es el número de teléfono en la cabina para que me marques ya. Márcame. ¿No tienes tus accesos? Márcame, pariente, márcame de bolón pipón. Bueno, ¿quién anda por ahí?
3: Acá, Carlos Vela.
0: Carlos Vela, ¿qué onda, mi Carlos?
3: Vamos aquí.
0: ¿De dónde te
3: pedir las pulseras?
0: ¿De dónde te comunicas, carnal?
3: Pues ahorita estoy acá para el norte, acá para Jena.
0: ¿Andas en la chamba o qué, carnal?
3: Simón.
0: ¿Así como que siendo que jalas o sí jalas?
3: Sí, pero ahorita estoy acá en la hora de comida.
0: Órale, ya estás, carnal, no tienes accesos. Es tu primera vez que marcas, ¿verdad, carnal?
3: Sí, él es mi primera vez.
0: Ay, perro, dime tu nombre. Ay, perro, es tu primera vez, mijo. Carlos, ¿qué eres, mijo?
3: Vela.
0: Carlos Vela, ¿cuándo vas a venir a recoger tus pulseras, tóxico?
3: Ahorita a la tarde, ¿no?
0: Órale, pues, tienes hasta las 7 de la tarde, si no las vuelvo a regalar, ¿ok?
3: Ya está.
0: Órale, pues, mi Carlitos, gracias, mijo.
3: Gracias.
0: Oye, bye. Carlos.
3: Dígame.
4: ¡Sí soy, ama!
0: ¿Sí eres, mijo?
3: Ay, sí soy, todo para ti.
0: Gracias, mijo, mamá. Sí. Ay, Dios de mi vida, de mi corazón. Otra, me vas a dar otra llamada, mira. Otra llamadita, fíjate. 614-388-4380. Bueno.
3: Bueno.
0: Bueno.
3: Buenas tardes, mi Rocco.
0: Buenas tardes. ¿Quién anda por ahí, compadre?
3: Edgar.
0: Edgar, ¿de dónde te comunicas, Edgar?
3: Acá de Arboleda, Quinta Etapa.
0: Oye,
3: Edgar Méndez.
0: Oye, ¿qué andas haciendo, mijo? ¿Andas trabajando o le andas haciendo al Mickey, güey?
3: Pues las dos cosas.
0: ¿No tienes accesos para el Diver Splash?
3: Sí, no.
0: Okay, la chica, ¿sí o no?
3: No, todavía no,
0: mijo. Oye, mijo, ¿ya tienes listo el chiquini o no?
3: Ay,
0: ¿cómo es tu chiquini, papi?
3: Es azulito.
0: Ay, perro.
1: ¡Sí, soy ama!
0: Pásame tu nombre, mijo.
3: Edgar Méndez.
0: Edgar Méndez. Mijo, vas a tener que venir a recoger las pulseras hoy, ¿está bien?
3: Sí, está bien.
0: Hasta las 7 de la tarde, si no las vuelvo a regalar, ¿ok?
3: Ok.
0: Órale, pues, mijo. Gracias, mijo.
3: Dale, bye.
0: ¡Ay! ¡Qué bárbaro! ¿Sí son?
1: ¡Sí soy, ama!
0: ¡Ay, sí son, ama! Ok, ahorita estate muy pendiente cuando te vuelva a pedir llamadita a través del 614-388-4380, pariente. Por lo pronto, en este momento, me tengo que ir a la identificación, pariente, de lo que es la 1:30. Identificación de la media 1500.
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2: Hola, mi Rocco, una cantinera, espejo de cantina de los Cardenales, por favor. Saludos.

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10: El gobierno del ex convicto Luis Ignacio da Silva, presidente de Brasil, anuncia una serie de medidas que buscan contrarrestar los aranceles que el presidente de los Estados Unidos anunció para todos los productos brasileños que pretenden entrar a territorio de los Estados Unidos. El presidente da Silva y su ministro de Comercio aseguraron que aplicarán aranceles equivalentes en el mismo porcentaje a los estadounidenses. Una vez más, la señora Lenia Batres, quien es ministra de la Suprema Corte de Justicia de la Nación, está en el centro de la controversia. Ayer tuvo una confrontación con todos los integrantes de la Sala Superior de la Suprema Corte de Justicia de la Nación, acusando animadversiones insanas. Yasmín Esquivel, también ministra de la Suprema Corte, le pidió seriedad en su trabajo. En Oaxaca están preocupados tanto el gobierno local como la fiscalía y padres de familia, debido a que la detención de adolescentes, jóvenes e involucrados en problemas de narcotráfico y crimen organizado se ha incrementado en un 155%. Las autoridades de Oaxaca advierten que muchos de los jóvenes son reclutados por el crimen a través de las redes sociales.
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0: Oye, una de la tarde, ya con 45 minutos, no se pueden quejar, la neta. Los he tratado de complacer a todos, a diestra y siniestra. Pero bueno, hacemos lo que podemos, ¿eh? Y gracias por permitirme seguirte acompañando, ya sea que estés en el trabajo, ya sea que vayas en el automóvil, que estés en las labores de tu casa, no sé, a donde quiera que tú te encuentres en este momento haciendo lo que estés haciendo, muchísimas gracias, ¿eh? Gracias. 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Una de la tarde con 47 minutos. Tú ya me mandaste tu petición a través de la vía del WhatsApp 536-5150. ¿Qué es lo que quieres escuchar para este viernes de la cantina más irreverente del cuadrante, la cantina del Rocco?
1: Que se sienta que es viernesito, mi Rocco, pues, ¿no? Con esa cantinita, mijo. Vámonos con la de Menortieno, con el conjunto Primavera, aquí para el Santi. Y pues, saludos, mi Rocco, aquí estamos, canalito.

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0: de la tarde, ya con 54 minutos, es lo que me está marcando ya en el reloj, pariente. ¡Ay, güey! Oye, lo que sí, acuérdate, raza. Después no van a decir que no les dijimos y que no les hicimos la invitación y que no les pasamos la información. 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
1: Te mamut.
0: Apta para todos, parientes. Más, como dijo el JJ, no se lleve calzones porque ni falta le van a hacer, se le van a caer de la risa.
1: Te mamut.
0: Oye, una de la tarde ya con 56 minutos. ¿Quién es más? A ver, levanten la manita. A través de la vía del WhatsApp, ¿quiénes me siguen escuchando todavía? ¿Quiénes están escuchándome? Dice por acá, ¿qué onda, mi Rocco? Reportándome, dice, como todos los días. Mira, apenas te viene reportando, América. ¡Qué bárbara, mija! ¡Qué bárbara!
2: Oye, mi Rocco. ¡Ey! ¿Y tú ya tienes el chiquini listo de tres piezas?
0: No, mijo, ya tengo
2: listo. ¿Depilado?
0: Ya tengo lista, pero... Depilado, baboso. Yo ya tengo lista para la hielera que voy a quebrar, mijo, en la que me voy a sentar ahorita en el día, ya el día 30 en el Liver Splash.
1: Te mamut.
0: ¿Qué tiene? Ese es mi problema. Si quiebro otra hielera, ¿qué tiene? Así que ni la hagan de jamón, ¿eh? ¿Ok?
3: Mi Rocco Quesada, ¿cómo andas? Saludos, carnal. Aquí andamos pendientes.
0: ¡Qué bárbaro, mi Mario, eh! Te ando poniendo faltas, mijo, ¿eh? Oye, ¿quién más? Repórtate a través de la vía del WhatsApp 614-536-5150. Ahorita voy a regalar para cuatro familias. Accesos para cuatro familias para el Back to School de la Bestia Grupera. Domingo 30. Allá nos vamos a ver en el Diver Splash. Así que cuatro familias ahorita van a ser las afortunadas que ahorita se van a poder llevar los boletitos. Por lo pronto, déjame cierro esta hora, pariente. La cantina más irreverente.
4: Ponte la llave de mi alma, Rocco. Ay, por favor.
0: Ay, mi hijo, andas, pero con el cárter bien averiado. Una con 58 minutos. Llega Vicente Fernández. Las llaves de mi alma. Ay. Levántame la mano, tóxico, tóxica. 536, 5150. Ya viene la hora. La última hora de este programa. Venga.

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0: Ave María purísima, ya a la última hora ya.
1: Y andaba de parranda, no me critiques, Rocco.
0: ¿Dónde andaban, mija?
1: Andaba de parranda. me tenían amarrada, Rocco.
0: Me tenían secuestrada, mija.
1: Secuestrada me tenían. Híjole.
0: ¿Quién te tenía secuestrada, mija?
1: Pues el Danny Boy me dijo, de aquí no te mueves porque hablas como un perico. Pues no, mira, ahí me tenía bien seria.
2: Ya sabes.
1: ¿Cómo la ves, Rocco? ¿Y yo qué culpa tengo? Le digo.
0: Pues mentira no es, mija.
1: No es. ¿Qué podemos hacer hoy? Hablamos hasta por debajo de los codos. ¿Dónde nos callan? Y luego dicen, no grites. Oye, ¿cómo le hacemos, Rocco? Pues si la voz ya. La voz ya está muy alta, ya.
0: No, mija.
1: No puedes hablar. Que... Oye.
0: Ya ni volviendo a nacer, oye, mija, otra vez, ¿no?
1: Rocco,
0: no.
1: ¿Me escuchas? ¿Me sientes? No, ya es fuerte.
0: ¿Por sentirte? No, mija, ¿eh?
3: Te mamó.
1: sentirme no, Rocco, no.
0: ¿Tú dijiste?
1: Con la niña, no.
0: Oye, ¿dónde?
1: Es el Davo, saludos.
0: Saludos al Davo. Oye, 2:00 p.m. ya con 4 minutos.
1: Bendito Dios.
0: Fíjate bien.
1: Hora de los sagrados alimentos, ya.
0: Llamadita telefónica, no tienen accesos para el Diver Splash. Son los últimos que me quedan.
1: Órale,
0: el día de hoy,
1: Órale. La primera llamada.
0: No, pues de hecho ya.
1: Ya, mira, ya entró, ya entró.
0: 614-388.
1: ¿Cómo me gusta 43, que me hagan 80. Caso, mi niño, bueno. Mi niña?
4: Hola, buenas tardes.
0: Hola, buenas tardes.
1: La bestia.
0: ¿Quién anda por ahí?
4: Estela.
0: Estela, ¿dónde te comunicas, Estela?
4: De acá, de la Villanueva.
0: ¿Qué andas haciendo, Estela? Aparte de andarte paseando, mija.
4: Aparte de saludarlo, usando todas las pulseritas.
0: Hombre, mija, ¿a poco sí, mija? Ya tienes listo el chiquín y todo el rollo.
4: Ya, mija. Ya, ya, está listo nomás. Todo. Ya, no me falta.
1: Sin miedo al éxito, ¿qué tal? Bien hermosa ella.
0: Oye, mi reina, nada más que te voy a, ¿cómo se dice? A poner un reto.
4: A ver.
0: Te voy a dar las pulseras, pero tienes que venirlas a recoger hoy.
1: Hoy.
4: Muy bien.
0: ¿Sí?
4: Okay.
0: ¿Está bien?
4: Sí.
0: Pásame tu nombre completo, mi reina. Estela.
4: Carrión.
0: Estela Carrión.
4: Bejarano.
0: Ay.
1: Esa Bejarano, ¿cómo se ha de portar?
0: Te vas a llevar al tóxico, mija.
4: Claro.
1: Sí, oye, hermosa.
4: Mande.
1: Del 1 al 1000, ¿qué tan tóxica eres?
4: 999.5.
1: ¡Ah, monos! Y arriba las tóxicas.
0: Dios las hace, solas se juntan.
1: Claro.
0: María Purísima, dijo.
1: Que se ha visto, ¿verdad?
0: Ay, qué bárbaras. Ya estás, mi querida Estelita, aquí te van a estar esperando hoy hasta las 7, calle Julián Carrillo 705, con tu credencial de

0: Víctor, mi amor, ¿ok?
1: Ok, muchísimas gracias.
0: Gracias.
2: Bonito bye. Día, hermosa.
1: Bye.
3: Ahí está, pariente.
2: ¿Qué vale con las tóxicas,
3: no, hombre, mija, sí.
2: Oh, no. Y sí. Luego, no lo niegan, ellas 100% seguras.
3: Son tóxicas, mija. 614-388-4380. Otra llamadita más. Otra llamadita más.
2: Y se lleva otros boletos más. Unas pulseritas.
3: Saludos allá para... Dice... ¿Qué dice? Buenas, dice, aquí seguimos escuchándote, aunque andas algo tóxico, dicen por acá la Edith.
2: Edith.
3: Oye, no entienden que no, yo no ando tóxico, o sea, tóxico yo siempre he sido.
2: Es
3: o
2: que
3: sea,
2: ya es de naturaleza.
3: Sí, es de naturaleza, mija.
2: Al azar.
3: Ay, no,
2: Isaac,
3: pero.
2: Saludos.
3: Edith Florecita, en el barrio de Londres, mija.
2: En el barrio de Londres. No.
3: Aguas con las carteras.
2: Peligroso ese barrio. Invítenme. Yo no tengo miedo. No pasa nada.
4: Hola, Roquito. Buenas tardes. En este viernes de cantina, ponme la canción de Mujeres Divinas de Xente, profa.
3: Ay, mi. Xente. No, mija, viernes y luego te pongo esas rolas y luego...
2: Se descontrola.
3: Te vas a poner como placa de tráiler, mija.
2: ¿Y qué tiene? Déjame, hombre. Viernes. Es viernes.
3: Es viernes y el puerco lo sabe.
2: Claro.
5: Esas de las mías, Rocco, que les guste hablar bien pericotas.
2: Mira, ¿qué trae este?
3: Cálmate, arreglado, guariguano este, mira. Qué bárbaro.
6: Te mamó.
2: ¿Cómo la ves?
3: Si anda queriendo apuntar.
2: Es de las suyas, dice.
3: Si anda
2: queriendo. Hola, bebé, ¿cómo estás? Hola, bebé, ¿cómo has estado?
3: Bueno.
2: Hola, buenas.
3: Buenas tardes. Buenas tardes.
7: No vas a preguntar quién es, porque luego
3: no. No, hombre, mijo.
2: No,
3: andas
2: no.
3: Con tenis nuevos. Es viernes, ay, mijo. Ya te tienen la.
7: Viernes.
3: Te tienen la caguama en el refrigerador. Sí,
7: no, mira. Me hablaron.
2: Mira nomás.
7: Me hablaron.
3: ¿Qué te
7: dije? Ya saliste, mi amor. Te estoy esperando con tenis.
2: Mira, claro. Ay, pues es viernes, chiquillo.
3: ¿Qué te dijeron? Te estoy esperando con el baby doll, perro.
2: No, deja tú el baby doll con unas tortillitas de harina.
7: Ya le dije, no me estás esperando a mí, estás esperando el sueldo, pero ahí vos para
2: ¿Qué tiene, hombre? ¿Qué arriba tiene, las tóxicas?
3: ¿Qué tiene, mijo? Pues de perdida. Un día a la semana, dijo, pues ¿qué tiene, hijo?
7: Con ese, me chicleo todo el día.
3: ¿A quién le da? No, y lo... Oye, mijo, desde que sales, vea, hasta la noche, sí, hasta el siguiente día.
7: Sí, hasta el siguiente día.
3: Ay, perro, ¿cómo irás a quedar, mijo?
2: Chiquillo.
3: Ay, perro, hijo, el pedo es que aguantes, mijo, ese es el problema.
7: Ay, papá.
2: ¿Cómo la ves? Déjalo, oye, se pone nervioso.
3: Tú déjate caer, mijo, déjate caer, cray, oléale el cuaderno, mijo.
2: ¿Qué tiene, hombre? Vamos... Ella no dice nada.
3: No dice nada, mijo. Aguanta vara.
7: Sí, no, claro.
3: No, es todo, mijo. Viernes de cantina, papá.
7: Ay, pues la nieve es de enero, ¿no?
2: Ay, para empezar, ¿qué dice? Para empezar el día.
3: Ya llegaron.
7: Para empezar la primera caguama a gusto.
2: ¿Cómo la ves?
3: Venga, turrón. Ya estás, mi querido Mandil Number One, te mandamos un beso y ahí te la ponemos y la rola también, mijo, ¿eh?
7: Ay,
2: provechito, chiquito.
3: Oye, mijo. Oye, mijo.
8: ¡Sí soy, ama!
2: Sí es, Rocco, sí es.
3: Sí eres, mijo. Te truena la transmisión, mijo. No te agüites.
2: Ay, loco.
3: Dale, mijo, besos.
2: Bye.
3: Ay,
2: saludos a Rastamán. Saludotes. Ronosa. Al guapo de guapos.
3: Ay.
2: A Grupo Andariego.
3: Bueno,
2: ¿qué andará haciendo? Buenas tardes.
3: Bueno, ¿quién anda por ahí?
9: Tania Paola.
3: Tania, ¿de dónde te comunicas, Tania?
2: Tania.
9: De aquí de Chihuahua del Norte.
3: ¿De qué colonia, corazón?
9: En La Nova.
3: ¿Eh?
2: ¿No, eh? ¿La qué?
3: ¿Dónde queda esa, mija?
2: La Nova.
9: Por Mundo Acuático.
3: ¡Ah! ¡Golazo!
2: Pues yo no sé de dónde, Rocco. A lo mejor tú sí sabes.
3: ¿Qué onda, mi Tania? ¿A qué debemos el honor de tu llamada, mi querida tóxica?
9: Yo quiero mis boletos para el Diversplash.
3: ¿A poco ya tienes listo el chiquín y todo el rollo, mija?
9: Claro.
2: ¿A poco crees que no? Hasta bloqueador.
3: A ver, ¿cómo es tu chiquini, mija?
2: ¿De qué color, hermosa?
9: Azul.
2: Azul. Ay, ay, ay.
3: ¿Qué más, Tania? ¿Qué más?
2: ¿Qué más, hermosa? ¿Qué más?
3: ¿Cómo es?
9: Blanco.
2: Que de lejitos, blanco. Mira aquella de blanco. ¿Dónde estaba esa preciosa?
3: Mira nomás cómo relumbra el blanco.
2: El blanco. Échamela de blanco. ¿Y está soltera, hermosa?
9: Sí.
2: ¡Híjole! Mira nomás. Van a andar las pirañas a todo lo que da.
3: Mi reina, pásame tu nombre completo nada más. Que te voy a poner un reto. Tendrás que venir a recogerlos hoy hasta las 7 de la tarde aquí en calle Julián Carrillo 705. ¿Estamos de acuerdo?
9: Súper.
3: Órale, ¿tu nombre completo, mi reina?
9: Jania Paola Beltrán Hernández.
3: ¿Fania o Tania?
2: ¿Fania o Jania?
9: Fania, con H y con doble N.
2: Fania.
9: Sí.
3: Fania. Sí. Ok, Fania.
2: Con H
3: Fania.
2: Y doble L.
3: Fania.
9: Paola.
3: Paola.
2: Mi Beltrán Alex Hernández. López.
3: Fania Paola, ¿qué, mija?
9: Beltrán Hernández.
3: Beltrán Hernández. Órale, pues ya estás. Aquí te voy a dejar ya tus pulseritas. Aquí ya tiene tu nombre para que vengas a recogerlas aquí a calle Julián Carrillo 705. ¿Sale, mija?
9: Muy bien.
2: Y vas y nos saludas, chiquilla.
9: Claro.
2: Órale, pues, ya
3: órale,
2: dijo.
3: Pues, mija,
2: vamos a decir, a ver la de blanco, decir, ¿eh?
3: Ando buscando la del chiquini blanco, ¿eh?
2: ¡Qué obole! Si vamos a decir, Rocco, la del chiquini blanco.
3: Ya estás, pues, mi Fania. Gracias, mi amor.
2: Bonito día.
3: Gracias. Bye.
2: Gracias. Oye, ¿cómo la ves?
3: Ya nada más me van a quedar dos, para dos familias, pero...
2: Dos familias.
3: Tenemos que irnos a Rolito porque son las 2 de la tarde.
2: 2 de la tarde ya,
3: con 13 minutos ya, mi reina.
2: Antes
3: ya.
2: De un saludo a Jorge Villar, un saludo para los guapos de Fernomex.
3: ¡Ándale!
2: Esos infieles.
3: Infieles que nomás chiquitos, andan pensando preciosos. En la caguama.
2: Ay, nomás, mira nomás.
3: Vámonos con música del Jackie. Estábamos pa' grandes, mija, pero...
2: Pero no.
3: La cajeteaste, no. Mija.
2: Gacho.
3: Mija, chingao.
2: Ni cómo ayudarte.
3: ¡Vámonos!

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11: Andrés López Beltrán, conocido popularmente como Andy, hijo de Andrés Manuel López Obrador, ex presidente de México, anunció que el gobierno de los Estados Unidos le ha revocado su permiso o visa para entrar como turista a ese país. Anunció que escribió una carta a Donald Trump, presidente de los Estados Unidos, acusando a Marco Rubio y a Christopher Lando de estar detrás de la medida que él considera como arbitraria y hitleriana. Mientras tanto, los gobernantes de Morena se sirven con la cuchara grande. Laida Sansores, gobernadora de Campeche, lleva 2 semanas en un viaje a todo lujo en España. Ayer se le vio comprando zapatos en una tienda de lujo en la calle de Serrano, que es el equivalente a la calle de Mazarik en México. La línea de zapatos que estaba comprando no baja de los 1,000 euros. Otra vez los maestros integrantes de la Coordinadora Nacional de Trabajadores de la Educación anunciaron una serie de movilizaciones y bloqueos hacia y desde la Ciudad de México, con el objetivo de presionar una vez más a la presidenta mexicana Claudia Sheinbaum para que cumpla sus compromisos. Hasta el momento, aseguran, no han sido atendidas sus demandas.
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12: Ay, ay, ay. Ya llegó la segunda y última Rocco señal, pariente, de los tacos más mamalones del estado de Chihuahua. Ay, ay, ay, pariente. Tacos y montados, el jalisciense, los del charrito, los del saledito color azul, pariente. ¿Y qué es lo que tienes que hacer? Marcarme a través del 614-388-4380, darme la clave, sin margen de error, los del charrito, los del salerito color azul. Bueno, bueno.
13: Buenas tardes.
12: Buenas tardes, ¿con quién tengo el gusto, carnal?
13: Con Jesús.
12: Jesús, Jesús, ¿de dónde te comunicas, Jesús?
13: Ando en la calle, mi loco.
12: ¿Andas qué?
13: En la calle.
12: ¿En la calle?
13: Sí, ando acá por la Vallarta.
12: Órale, por la Vallarta, carnal. ¿Tienes la clave ganadora, carnal?
13: Sí.
12: Échamela, carnal.
13: Los del charrito, los del salerito color azul.
12: ¡Ay, ay, ay! ¡Qué ole! Mijo, pásame tu nombre como aparece en la credencial de lector, por favor, si eres tan amable.
13: Sí, Jesús Anchondo.
12: Jesús, a ver, espérame. Jesús Anchondo, ¿qué, mijo?
13: Ávila.
12: Ávila, ¿cuándo vas a venir a recoger tus lentes para el sol?
13: Ah, Ahí pasa en un ratito.
12: ¡Ay, perro! ¡Me quieres apantallar! Oh, es todo, pues, amigo. Aquí te vamos a esperar, calle Julián Carrillo, 705, Colonia Centro. ¡Sale, carnal!
13: Ok, ya está. Gracias, Rocco.
12: Oye, mijo.
13: ¿Dónde?
14: ¡Sí, soy, ama!
12: ¿Si eres o no eres, apa? Gracias, carnalito. Un abrazo. Bye, bye.
15: Ay, ay, ay. ¿Cómo la ven ustedes? Híjole, estoy, pero... carnitas. Oye, por cierto, acá me le mando un saludo a mi tremendísimo Cucáis, que ya nos está escuchando ahorita, va y camino allá a la central de abastos. Ay, ay, ay. Oye, voy a continuar con más música porque acuérdate que tengo pendientes rolitas de compromiso y ahorita tengo que cerrar ya con broche de oro, ya con todas las rolitas. Por lo pronto me voy a ir con una rolita, mira. Ahí dedicada ahí para mi tremendísimo Cucáis que nos viene escuchando ahí camino a la central de Abastos, pariente. Ay, ay, no más. ¿Qué, mija?
16: Las nieves de enero.
12: Las nieves de enero, híjole, mi coco.
16: Todavía no llega enero.
12: Anda, mija. No, nos faltan 90 días de canícula.
16: Demasiado, demasiado.
12: ¡Vámonos!
16: ¡Súbale!

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6: Pues ya es mi tercer día haciendo ejercicio y ya se me ha bajado un poco la panza, pero lo que más se me ha bajado es la presión.

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1: Oigan a este pulicagao, cara de chimba. Hágale, hermano, hágale. Rocco, ponte la de El Beneficio de la Duda, Grupo Firme.

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6: Son bien aprovechados, me lo quieren agarrar.
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8: Ay, ay, ay, pariente.
6: Dios de mi vida.
8: Oye, ya las 2 de la tarde con 53 minutos es lo que me está marcando ya en el reloj. Y ya es hora de que...
6: Ya nos vamos.
8: Pues ya nos vamos.

0: Tan a gusto que estábamos.
1: Se mamut.
2: Pero bueno, mañana es viernes. 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
2: Saludos allá para el Chavito Venegas, allá para la Tripita Miranda, para Lidia y las muchachas. Yanita, María Chelo y obviamente el buen comandante Cucáis, que ahí siempre nos están ahí escuchando y como siempre firmes con nosotros hasta donde tope, aunque tope con pared, qué óvole nomás, ahí nomás, pariente.
3: Ándale, Roquito.
2: Hey.
3: Oye, dile a Lili que me pase pues la ubicación para llevarle el tanquecito. Ay, o el chiquito. Tanquezote, el que quiera, el que ella quiera.
0: Tanquezote.
3: Nos vemos mañana, Roquito. Y ponte una de Jerry Coronel.
2: Ay, perro.
0: Ahí no más,
2: pariente. Ahí
0: el
2: no
0: Pedrote
2: más.
0: González.
2: Ahí te va a mandar la ubicación de la Lili para que le llenes.
0: A ver si es cierto.
2: Para que le llenes el tanquezote.
0: Vamos viendo.
1: Te vamos.
0: Cállate, Rocco, cállate.
2: Pues no, quítate el tanquecito.
0: No, el tanquezote, bueno, tanquezote.
2: Llénale el tanquezote, mijo. Mañana nos escuchamos a las 11 de la mañana, sábado de party. De 11 a 3 de la tarde, se trae pura rola de fiesta, puro cotorreo, puro this morning.
0: Bueno, el show.
2: Pues ya,
0: bueno,
2: ya show. Te la sabes. Mi Lili, pues ya nos vamos, mi Lili.
0: Así es. Búsquenme en Facebook como Lili Estrada y en TikTok, Güerita Chihuahua.
2: Ándele. Una de Don Julio.
0: Esa mera. Ay, ay, ay. Lupillo, bonito día.

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1: 322.

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5: 343.

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9: 355.

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10: El gobierno del ex convicto Luis Ignacio da Silva, presidente de Brasil, anuncia una serie de medidas que buscan contrarrestar los aranceles que el presidente de los Estados Unidos anunció para todos los productos brasileños que pretenden entrar a territorio de los Estados Unidos. El presidente da Silva y su ministro de Comercio aseguraron que aplicarán aranceles equivalentes en el mismo porcentaje a los estadounidenses. Una vez más, la señora Lenia Batres, quien es ministra de la Suprema Corte de Justicia de la Nación, está en el centro de la controversia. Ayer tuvo una confrontación con todos los integrantes de la Sala Superior de la Suprema Corte de Justicia de la Nación, acusando animadversiones insanas. Yasmín Esquivel, también ministra de la Suprema Corte, le pidió seriedad en su trabajo. En Oaxaca están preocupados tanto el gobierno local como la fiscalía y padres de familia, debido a que la detención de adolescentes, jóvenes e involucrados en problemas de narcotráfico y crimen organizado se ha incrementado en un 155%. Las autoridades de Oaxaca advierten que muchos de los jóvenes son reclutados por el crimen a través de las redes sociales.
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11: 425.

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2: 442.

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1: 448.

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9: 454.

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0: Maricota.
1: ¿Y ahora por qué?
0: Ay, diario,
1: por algún marido.
0: Está bien imbécil.
2: Ay, siempre llega y me escribe que soy, quién sabe qué, algo del pecado.
1: ¿Cómo estás, Zorrita?
3: Como siempre, un placer. Vamos a darle con todo. Ya es viernes, madre sota.
1: Es viernes y el cuerpo lo sabe. Madre Adán.
4: Claro, viernes de despeinar la cotorra. Machín, de chupar cesáreas.
1: El de usted es murciélago.
4: Ni que fuera el hereje.
5: Nadie te quiere, perro.
1: ¿Qué vamos a tener en esta hora?
0: Viene nada más y nada menos un noticiero veraz y oportuno, como siempre. ¿Sí? Primer
6: infarto.
1: Información precisa. ¿Qué más vamos a tener, madre Jota?
2: Vamos a tener nada más y nada menos que los casos de los chismes más importantes de boca en boca con nuestra Cristi Montaño preciosa, que le mando un abrazo.
1: Zorrita, ¿qué más va a haber?
3: Tenemos nada más y nada menos que casos de la vida terrenal.
1: Señoras, señores, arrancamos el Convento Radio.
6: ¡Chao!

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1: Yo soy la madreada y déjeme decirle que se equivocó de amante. Todo por andarle siguiendo al marido.
2: Yo soy la madre J y en más información, un hermano es acusado de golpear a alguien que golpeó a su hermano.

0: hermana de 7 años.
1: ¡Yo soy la zorra inmunda!
2: ¿Y qué?
1: ¡Señora quiso sacarse una selfie con un tiburón!
3: ¡Yo soy la zorrita! ¡Las granjas avícolas están de moda!
4: ¡Adelante con la información, madre Adam!
2: Resulta ser que una mujer siguió a su marido hasta un autohotel buscando nada más y nada menos que al amante. Obviamente, al ver salir a diferentes mujeres, mujer que iba saliendo, mujer que iba madreando. Y resultó ser que todas las mujeres que madrió, ninguna era el amante de su marido. Resulta ser que se estaba viendo con el compadre y sí, eran mayatones.
4: Más información con la madre J.
0: Una historia muy triste se presentó en una región de los Estados Unidos, ya que una señora madre con su hija de 7 años venía caminando plácidamente por las calles camino a su casa. En esto, otra mujer llega y golpea a la niña de forma sorpresiva y sin el menor motivo, a lo cual la madre indignada intentó perseguirla, pero el hermano de la menor resultó más rápida y llegó y le echó una karateca y luego le puso un chancancán y le puso una friega que la otra.
5: Y no le puso los dientes.
0: ¡Ay, mis dientes! Pues, ¿qué creen? Que ahora el demandado es el hermano por defender a su hermanita, que es que porque me pegaste muy feo. Ah, esa es la información.
4: Adelante, Raimunda.
1: Muchas gracias. Quiso una foto inolvidable con un tiburón, pero terminó viviendo una pesadilla.
6: ¡Perro estúpido!
1: Una mujer protagonizó un momento aterrador después de acercarse demasiado a un tiburón con la intención de tomarse una selfie. En cuestión de segundos, el animal reaccionó y el encuentro pasó de ser una supuesta aventura a una situación extrema que cambió su vida porque, desgraciadamente, le comió las dos manos. Sí sacó la selfie, pero esta situación se salió de control.
4: En más información, la zorrita.
3: Uno de los productos básicos de cualquier canasta en todo el mundo, sin duda alguna, son los huevos. En esta ocasión ya hay mucha variante de este producto de origen animal. Ya hay huevos orgánicos, huevos vegetarianos, huevos veganos. Los huevos saben diferente en el Tíbet, según los lamas.
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0: Continuamos con la información y es momento de que la madreada nos informe sobre la siguiente nota.
1: Efectivamente, soy muy guapo. Y déjeme decirle que un hombre desaparece más de 3 meses. Padres y familia lo buscaban, pero lo tenía la suegra.
2: Yo soy la madre J. Doladín Ruiz y cero impunidad es lo que ha decidido el pueblo mexicano al detener al pandillero del barrio 18, quien se atrevió a amenazar al papazote de Bukele, güey.
1: Yo soy la zorra inmunda.
3: ¿Y qué?
1: Compitieron por una modelo en un reality de citas y demandaron al canal porque descubrieron que era un travesaño.
0: Yo soy la madresota. Multan a Paloma en Inglaterra por exceso de velocidad.
1: Efectivamente, un hombre desapareció más de 3 meses. Padres y familiares, inclusive la esposa, lo andaban buscando. Hasta hicieron marcha. Resulta ser que el hombre lo tenía nada más y nada menos que secuestrado la suegra. Y muchos pensarán de por el tema de venganza, lo quiso matar o lo que... ¡No! ¡Era su amante! Y ella se lo robó y lo tenía como máquina sexual amarrado en la cama.
2: Claro que sí, Adora Dirris. Este aplicó la de toco el timbre y me voy corriendo, pero no le funcionó. Un vato que tiene por nombre Roberto Ismael Colindes, junto con otros 4, fueron a amenazar al presidente de nuestra hermana República de El Salvador y salieron muy llorondos pensando que nadie los buscaría, pero las acaban de encontrar a los 4 en Tapachula, Chiapas, y les van a dar una bienvenida en el secot de lo más calurosa.
1: Fue uno de los reality shows más controversiales. El formato reunió a 6 hombres que competirían por conquistar a Miriam Rivera, sin saber que ella era un Transformer. La revelación se dejó para el episodio final después de que Miriam eligiera un ganador. Los concursantes reaccionaron en shock y luego demandaron a la productora y al canal alegando daños emocionales y otras consecuencias por haber sido expuestos a una premisa que consideraron tremendamente engañosa.
0: Déjeme le platico que... Es mi programa. Ya no me dio tiempo este perro. ¡Ya vámonos!

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5: 522.

0: Señoras y señores, momento de los espectáculos con Cristina Montaño.
1: ¿Cómo andas? Hoy estoy muy triste porque no viene mi compañero a los espectáculos.
0: Sí. Se te nota la tristeza, la flor de piel.
2: Hipócrita.
1: De veras que sí lo extraño.
0: Ay, sí.
1: Donde quiera que estés, sí. Sergio Monitor. ¡Mua!
0: Hasta el cielo, un abrazo a Sergio Monitor.
1: Que en paz descanse. No,
0: ¿De qué nos vas a hablar el día de hoy, Montaño?
1: Pues ahí les va. Empezamos con La Casa de los Famosos, este reality show que ha ganado tanta popularidad. Seguimos con la nominación y ahora tenemos nuevos nominados después de que Jimena fuera la primera expulsada de esa casa y de que Mariana regresara de nuevo a la casa, cosa que no entendí por qué o para qué. No se había visto esto en otros realities anteriores y eras eliminada por el público. Eras eliminada y ya.
0: Pero ¿la regresaron?
1: Sí,
0: a la de
1: sí, o sea, se supone que hay un exilio, que es como una casa de por medio entre la Casa de los Famosos y pues ya la salida. Entonces, ahí se dieron un duelo, ella y Jimena, el público votó y regresaron a Mariana.
0: ¡Qué las cosas!
1: ¿Cómo pa' qué?
3: Pero no había sacado Mariana por Cris.
0: Imagínate cómo estaría la otra, güey, porque votaran por Mariana.
3: Divertidísimo. No, no, la Casa de los Famosos.
0: Oye, ¿y los nominados? Ay, ¿estos sí son famosos?
1: Sí. Ay, ahí te va, con 27 puntos, que nomás ya no lo quieren ahí, y ya está muy perfilado a que salga Moisés Peñalosa.
0: ¿Sabe quién es ese, tú?
1: ¿Y si sabes quién es Moisés?
3: No, yo la madre ni había uno guapo.
1: ¿Es ese guapo?
3: Ay, perraza, ya, pues ya no vea la Casa de los Famosos.
1: Bueno, pues él se perfila como el que tuvo más puntos, seguido por Flor Vigna, esta argentina pelo rojo, Luis Chaparro, Masada Altamimi, Aranza Ruiz, Memo Schutz, ese sí lo conoce.
0: Aranza Ruiz me suena. Sí, no sé quién
1: y Memo Schutz de los deportes.
0: Memo sí, pero porque veía deportes y no.
1: Pues Memo ya es la tercera vez que lo nominan, así que algo está pasando ahí. Creo que está jugando mucho ahí a ser medio gris, como que ni fu ni fa, no está dando exacto, como que no está dando contenido, a la gente no le está gustando y a los integrantes de la casa como que ya dijeron que ya les enfadó. Y Yanetita, tu Yanetita García,
2: no,
1: nuevamente,
2: no.
1: Nuevamente está nominada.
2: No la saquen.
0: Esa no la saquen.
2: No, no la saquen ahí, déjenla.
0: Ah, es el atractivo visual de la casa,
2: sí,
0: ¿no?
2: Sí, la neta.
3: ¿Es el papazote?
0: No.
3: No, porque la tienen a los bonitos y los feos que los corran, güey.
0: Por eso no los invitan ustedes, perros.
3: ¿Por qué?
0: Por feos.
2: Hay que ser la casa de los pandrosos, es por acá.
0: La casa de los hediondos.
2: De los pandrosos.
0: ¿Quién crees que salga, Montaño?
1: Pues mira, yo sinceramente voy que creo que este domingo sale ya Moisés Peñalosa. Creo que ese hombre ya le está jugando al que no existe ahí, es medio hipócrita, he visto dos, tres cositas, no sé usted que está escuchando, coincida conmigo, pero pues por a 27 puntos quiere decir que ya ni sus amigos lo soportan. Así que creo que él es el que sigue.
0: Oye, ¿y si les pagan a estos vatos por la estadía?
1: Sí, a mí me parece que sí. No sé en cantidades exactamente.
0: Te lo voy a dejar de
1: tarea. Pero sí, porque la casa anterior yo sí tenía las cantidades. Todos los de la casa ganan dinero por estar ahí. Y entre más estén, más ganan.
2: Exactamente, les pagan por semana. Hacen contrato por semana, sí, exactamente. Pero hay algunos que le ve, te vamos a dar 50 baros por semana, dependiendo lo que dures, güey.
0: O sea, portar diokis.
2: Portar ahí haciéndose
0: su especialidad, perros, de todo el staff.
1: Y por ende, el Fede Vigevani, que solo estaba como invitado, yo creo que no les alcanzó para más, porque ese hombre genera bastante en redes sociales, es muy popular y ya salió de la casa.
0: Bueno, pues esta es la información de la Casa de los Famosos.
1: Correcto.
0: Regresamos con más de los espectáculos de Boca en Boca. Hoy está Cristina Montaño.
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0: ¡Estamos de regreso en el Comentó Radio Show! ¿Qué pasó, mi esclavo egipcio?
1: No, pues acá andamos. Y se ponen los lentes como para parecer otra cosa, güey.
2: Para verse guapo.
1: Sí, mendigo pinacate.
0: Madre Jota, ¿por qué trae el hábito rosa?
3: Yo, porque pues me distingo de esas bolas de bestias asquerosas. El talento de verdad.
0: Oiga, Sor Raimunda, ¿y usted por qué trae el disfraz del table de monja?
1: Lo que pasa es que aquí,
3: saliendo de aquí, se va ya.
1: Sí, güey. Aprovecha el traje. Dos pájaros de un tiro.
0: Trae liguero abajo.
1: Se lo enseñó Heber.
0: Zorrita, ¿de qué nos vas a hablar el día de hoy?
2: El día de hoy, para toda la banda, traigo casos de la vida terrenal. Vamos a preguntar de izquierda a derecha, mi queridísima. Bueno, de este lado, de la más pecaminosa del grupo.
1: Sí.
2: Hay una frase que dice: la fruta no cae muy lejos del árbol. Es decir, los hijos siguen el ejemplo de los padres. Sí. Usted, como
0: su mamá era taibolera. Su mamá era taibolera.
2: Y su mamá fue muy, muy religiosa y usted salió por el mal camino.
1: Efectivamente. ¿A qué se debe eso? Pues a la necesidad, ¿verdad? Tiene una la mala costumbre de comer tres veces al día, ¿verdad? Y no encontraba trabajo, güey. Y el único trabajo casualidad era vender mi cuerpo. Que por cierto, me debe $100, güey.
2: El fin justifica los medios, madre Jota.
0: Puede ser, hay ocasiones en las que sí.
2: Sí, oiga. Ok, vámonos. Mi queridísima madre Jota, ¿usted cree que un padre es responsable directamente del ejemplo de los hijos?
3: Sí, pero pasan cosas muy raras. La vida está llena de misterios, Zorrita. Por ejemplo, mi papá, pues es bien hombre y así. Y yo, pues yo. Pues yo soy solo una mujer como Lucía Méndez en 1985.
1: Oiga, ¿y su mamá?
3: Mi mamá era bien hombre también. Ay, no, yo no sé. A ver.
1: Oiga, ¿qué fue el único rarito?
2: ¿Qué pasó?
3: Mi tío Pancho.
2: También.
3: Anda.
0: Le faltó un cromosoma.
1: Traigo güey.
3: Podría ser hasta dos.
1: Ah, también se le iba la cucha a tu tío Pancho.
3: Sí. Todavía vive y todavía es la reina del lugar, dijo la Alejandra Guzmán.
2: O sea, ¿es más voraz que tú?
3: Es más voraz y más sordero porque ya se echó casi todo el pueblo y no dice nada el pueblo.
0: Mira
3: nomás. Y yo nomás eché dos y ya me traían ahí de boca en boca.
2: Dos docenas. Queridísima madre Ada.
0: Dos millares.
2: ¿Qué es padre? ¿Usted cree que ha dado un buen ejemplo a sus crías?
1: ¡No! Por eso no las tengo en redes sociales, güey, porque subo cada tarugada y se publica toda tontería. Entonces, la neta es que no las tengo en redes sociales porque sí sería un mal ejemplo. La neta, sí, yo,
2: o sea,
1: sería
2: un mal ejemplo. Un mal ejemplo.
1: Sí, yo sí creo que sí sería un mal ejemplo.
3: Y para ser humano también.
1: O sea, ni cómo decirle, no pisteo con toda la bola de canijos. Pues no, güey. La neta.
2: Ok, vámonos con la madre Sota. Usted, ¿qué dice la madre Sota? ¿Usted ha dado un buen ejemplo o de pronto?
0: No, la verdad es que yo no he dado buen ejemplo. Creo que he dado buena vida a mis hijos, pero buen ejemplo no.
1: Oiga. ¿Y
0: a
1: usted?
2: Y por ejemplo, si alguno de sus hijos saliera descarriado, porque usted es una persona, entre comillas, tranquilo. Si alguno de sus hijos, hijas, no, es una persona.
0: Bueno, ya me regeneré, digamos.
2: Ajá. Que usted ha dado un buen ejemplo. ¿Usted cree que alguno de sus hijos, si sale mal, es por su ejemplo o porque ya vienen con ese?
0: No, yo creo que son decisiones propias y si lo hacen, pues muy su bronca, ¿no? Y muy sus consecuencias. Uno nada más trata de guiarlos y hablar con ellos, pero realmente ya depende todo de ellos, oiga.
2: En el siguiente bloque les voy a decir que de pronto los hijos salen, pues, de muy cascos ligeros.
1: ¡Oh!

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5: Cinco cuarenta y tres.

0: Y ahora sí, ¿por qué no se cuestionó al respecto, oiga?
1: Ahora sí, póngase música de hijos malagradecidos. Ahí les va, maldita sea, Julio de Dogs Out. Ahí les va.
2: ¿Qué dijo?
1: El hombre, no, pues, el hombre.
0: Los caminos de la vida.
2: And the roast life.
1: Vamos a decir, el hombre, este padre de familia... devoto al trabajo y exitoso. Simón, este hombre se abrió paso pues en su negocio y le fue muy bien en la vida. Simón, de pronto tuvo varias hijas, pero una de ellas, de buenas a primeras, cabe mencionar que el hombre muy recto, una persona fuera de la controversia, que ha dado un buen ejemplo. De pronto una de sus hijas le dijo: apá, yo quiero ser famosa. Cuando cumplí 18 añitos. La morrita, Simón, y dijo: yo quiero incursionar en el cine para adultos.
2: Ah, no,
0: ay, sí, no
2: más.
0: Sí,
2: no,
1: dijo
2: no,
1: este vato, dijo, pero.
2: ¿Por qué?
1: ¿Qué fedofo? O sea, ¿en qué fallé? Ajá. Dijo, no, es que yo quiero ser famosa como Kim Kardashian. O sea, imagínate, ese fue el chip que esta chica adoptó. Entonces le dijo: no, hija, o sea, aguanta, no, más. Ya cuando menos lo esperó este chavo, esta persona, ahorita les voy a decir el nombre para que sepan quién es. De pronto la mujer ya estaba haciendo.
0: Ya había hecho casting
1: y había hecho varias escenas de cine para adultos.
3: O sea, que ya saben el top 5 de las mejores artistas del año.
1: Es correcto. Y además, porque tiene un renombre, o sea, tiene un apellido muy importante en la industria, dijeron los productores: hay que aprovechar eso.
2: What's your name?
1: Entonces la mujer empezó con esa vida y también se entró, pues ahora sí que a las sustancias ilícitas. Y le metió más.
2: Carnal, si se metía los dedos, que no se meta la droga, la neta.
1: Es neta. Bueno, lo vamos a extrañar.
0: Omitan eso.
3: Perdón. Oiga, para esta nota, de mi boca han salido todas en toples, así para que las cayera el stage bien.
1: Cállese los Pues ahí les va.
3: Uno tras otro.
1: Esta mujer, pues empezó con todo este rollo. El papá obviamente cayó en depresión.
0: Sí.
1: Porque dijo: oye, mi hija, o sea, a la mujer, que a la niña que le cambió los pañales, pues ahora le están cambiando, pero los las tangas, sí. O sea, ¿no? ¿De qué forma? Porque los actores se dejaban, es la hija de él. Le daban, pero como cajón que no cierra, güey. El caso es que de pronto la mujer, pues, llegó a su declive total cuando de pronto la agarraron alcoholizada. Y el video se volvió viral porque la mujer hizo el ridículo bastante, o sea, fue un ridículo muy grande. Entonces, este hombre, el papá, acaba de mencionar que cayó en depresión porque es una persona muy famosa. Y aquí les voy a revelar el nombre. Él es nada más y nada menos que Lawrence Fishburne.
2: Lawrence Fishburne.
1: Ustedes van a decir, ¿quién es?
2: ¿Quién es?
1: Les voy a enseñar, él es el que salió en la película de Matrix, el maestro de Neo.
3: Lawrence Fishburne.
1: Ahí está para toda la gente que nos vea en redes sociales.
3: Morpheus en la película.
2: Morpheus.
1: Entonces, ahí está que de pronto el éxito, porque él es una persona muy exitosa, su renombre, su apellido, su nombre, son muy conocidos en Hollywood.
2: Pero tiene billete, puede hacer lo que quiera.
1: La hija es correcto, tenía billete, pero ella quería ser famosa como Kim Kardashian y por eso entró al cine para adultos.
0: No, pobre vato.
2: ¿Cómo se llama?
1: Cayó en depresión.
0: Gracias, Zorrita.
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12: 551.

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0: papi.
1: No baile, no baile.
2: Va a llover, perro.
1: Señora, ¿está lista para leer las caracolas?
2: Estoy lista y quiero preguntarle a la congregación si tenemos preguntas o no.
1: No sabemos, pero...
2: Sí, por favor, ponga atención ahí.
1: A ver, estamos madre, listos, por favor.
0: Claro, claro que las preguntas sí. Las va a tener al Candy Crush. Sí.
1: ¡Pelea! ¡Deja de jugar!
2: Así lo voy a decir, cuando lleguen sus invitados, ¿eh? A ver si es cierto.
1: A ver, la pregunta es la siguiente.
2: Dice, hola, amigos del Convento Radio Show. Oiga, les quiero contar lo que me pasó y me ayuden. Resulta que conocí a una mujer por medio de una aplicación. La invité a salir y claro, todo normal. Primero la llevé a comer, después al cine y ya sabe lo normal, ¿no? Pues para conquistarla, enamorarla, como debe ser. Así tuvimos una relación de 3 meses. Y aquí viene lo raro, ¿eh? Justamente ayer salí con ella, pero... no venía sola, venía con 3 morrillos. Me dice que eran de ella. La verdad, yo pensé que pues no tenía nada por ahora, pero pues realmente sí quiero tener esta relación con ella. Pero ella me dice que me ama y yo tengo mis dudas sobre este tema de los morrillos. ¿Qué tal si también me quieren jaretar uno? O la neta, como dice el dicho, mira la vaca, mira los becerros. ¿O qué va a pasar, mi queridísima zorra inmunda?
3: Perfectamente. Vamos a contestar, por favor, ¿está lista, Rarita?
0: Sí, ya está lista.
3: Ok, por favor.
0: Tocotote, tocotote, tocotote.
3: ¡Yuga Fire! A ver, Mariana, ¿le puede decir al público cómo están alineadas las caracolas el día de hoy?
2: Fíjese que hoy no las veo alineadas, hoy las veo amontonadas, mi amigo. Ah. Yo le veo la concha grande... volteada hacia arriba.
3: Perfectamente, ¿está usted de acuerdo, Madre Jota?
0: Estoy de acuerdo, aunque insistiría en que sería la constelación de Orión la que está ahí.
3: Ok. Zorrita, ¿está usted de acuerdo con ese par de imbéciles?
4: Par de estúpidos, zorra inmunda. Sin duda alguna estamos viendo cómo pues está el cúmulo de conchas justamente con la concha de tu madre.
3: ¡Es correcto, güey! ¡No manches,
4: sí,
3: lo voy a contratar, ¿no? Como este par de inútiles. Bueno, la contestación para mi amiga. Hijo de su pinflo. ¿Sabes qué, mi hermano? La verdad es que cada niño que ella tiene es de diferente papá.
2: ¡Puro Pinocho!
3: Exactamente. Entonces, si tú vas ahí en esa situación, desgraciadamente te los va a enjaretar porque lo único que quiere es la manutención. Ahí no es, mi compa. Tenga mucho cuidado, mijo, porque solamente quiere buscar su dinero y el amor ahí no existe. Ponga atención, ¿ok?
0: Y la cosa es que el amor ahí no existe.
3: ¡Vámonos! ¡Regresamos!

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0: ¡Qué acertada es usted con las caracolas!
1: Como siempre, no, ahorita yo tengo conectadas.
0: Así, por Bluetooth.
2: Ojalá, si así hubiera sido la flor de la abundancia.
1: Ándale,
2: de la
1: caracola.
0: ¿Qué onda, madres? ¿Cómo andan?